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Muy buenas noches, gente, que Dios bendiga a ustedes, su retorno a casa. Ya estamos al aire por Radio El Mundo 93.7 y es un gusto estar haciéndole compañía en ese retorno a casa. Tal vez usted acaba de llegar cansado de un largo día de trabajo, tal vez está cenando, tenga un buen provecho, o tal vez le tocó estar en el horario laborable, el turno de la noche. Ahí va a estar haciéndonos compañía. Usted puede ya comunicarse con nosotros. Nuestro WhatsApp está a su disposición, 7808-8339. Usted puede escribirnos, mandarnos una nota de voz. Con mucho gusto nosotros vamos a estar ahí atendiendo a usted. Si usted se quiere desahogar, quiere colocar a alguien para la oración, escríbanos. Con mucho gusto vamos a estar aquí atendiendo a usted, ¿está bien? Yo quiero comenzar el programa, gente, porque nosotros estamos esa semana en una semana de decisión. Todos los días nosotros tomamos decisiones. La ropa que nos colocamos, la comida que comemos, cómo vamos a ir, si caminando, si en bus, si en un taxi, en fin. Mas hay decisiones que son más importantes. Hay decisiones que yo no las puedo dejar pasar por alto. Es sobre eso que vamos a estar hablando a lo largo de esa programación, acerca de usted tomar una decisión, que de repente es eso que está faltando para usted. Por eso yo quiero que usted acompañe ahora esa canción que la producción preparó con mucho cariño para usted. Súbale el volumen a la radio para que

escuche esa canción que preparamos. Vamos a colocar la promo que habla de la semana de la decisión. Nosotros estamos decididos. Nosotros ya tomamos la decisión. Ahora la pregunta es si usted ya tomó su decisión. Voy a colocar también para usted la promo que habla de la radio Unifé. Nosotros tenemos una radio online 24 horas disponible para usted desde cualquier lugar. Usted puede buscar allá y colocar Radio Unifé y usted va a encontrar una programación muy buena, contenidos de fe, alabanzas, mensajes de fe que van a alimentar a usted. Y vamos a dejar también para usted nuestro teléfono que yo le acabo de mencionar, más si usted no logra apuntarlo, ahí usted va a escucharlo nuevamente para que usted pueda estar comunicándose con nosotros. Vamos a esa música, vamos a esas promos y regresando vamos a estar hablando de qué es tomar una decisión.

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Bueno, ya estamos de regreso con todos ustedes y yo quiero que usted entienda qué es tomar una decisión, pastor. Es la persona no tener dudas. Y tal vez lo que más usted tiene son dudas. Usted no sabe más qué hacer. Usted ya intentó, ya tocó puertas, usted ya fue a muchos lugares y no encontró lo que usted quería. Mas usted ya probó buscando de Dios. Usted ya aprobó,

No importa si usted es católico, evangélico, no, no importa. O tal vez usted no cree nada. Mas tener fe es tener certeza de algo que usted hace. Un suponer. Si usted vende pan, ¿por qué usted vende pan? Porque usted cree que usted va a vender, le va a ir bien. Si usted es una persona que trabaja en el área de la medicina, usted es un enfermero, un doctor, ¿por qué que usted es un doctor? Porque usted cree que eso es lo que a usted le gusta, atender a las personas, ayudar a las personas. Cuando la persona está segura, ella, es porque ella tomó la decisión. Por eso le digo, un suponer, casarse. Usted no se casó con la primera persona que usted encontró.

usted que está decidida a decir basta a esa situación de sufrimiento, a ese dolor que usted carga, ¿cuánto tiempo más usted va a estar así? Llegó la hora de usted tomar una decisión. Haga, yo voy a mostrar ahora el testimonio de la señora Claudia. Ella estaba atravesando muchos problemas en su hogar. Los problemas económicos hizo con que las discusiones se volvieran diarias. Su hija escuchaba todo, al punto de ellos pensar en separarse. Imagínese, se ve que un problema va trayendo otro. Mas cuando ella tomó la decisión de buscar ayuda, ella llegó a la iglesia a través de la

Mas usted ve que lo que llevó a ella a buscar de Dios fue saber que se iba a acabar todo. Se iban a separar, ella ya había estaba decidida a pedir el divorcio. Mas cuando uno toma la decisión de buscar de Dios, Dios se restaura el hogar. Por eso yo quiero que usted acompañe la historia de la señora Claudia, porque tal vez usted está en esa situación. Usted vive peleando con su pareja. Usted ya

0: Él va a obrar también en su vida. Entonces acompañemos la historia de la señora Claudia. Vamos también a dejar testimonios los días domingos, gente. Traigan una botellita con agua, porque muchas personas usando el agua del pozo están siendo bendecidas. Vamos a la historia de la señora Claudia y ya regresamos con todos ustedes.
1: Antes de recibir el Espíritu Santo, yo tenía muchos problemas matrimoniales. Basado en que mi esposo tenía muy mala vida económica. Él se dedica a bienes y raíces y por alguna razón sus caminos estaban totalmente cerrados, no vendía, no tenía ningún cliente. Si llegaba a tener un negocio, se desmoronaba, se caía la venta, nunca lograba vender nada. Entonces el trabajo de él es que si él no vende, no tiene dinero. Entonces vivía estresado, vivía de mal humor y cuando llegaba a la casa la sacaba conmigo. Entonces era pleitos constantes, era básicamente diario. Todos los días teníamos peleas y yo era muy agresiva porque como ya esperaba cuando él llegaba que estaba molesto, entonces ya estaba lista, como dicen, para pelear con él. Esos pleitos que teníamos mi esposo y yo le afectó mucho a mi hija, más que todo a mi hija, porque ella miraba que estábamos peleando, que discutíamos constante. Entonces no era un buen ejemplo para ella ver los papás gritar constantemente, porque llegas a un punto que no te importa que te vean tus hijos. O sea, no te importa quién está alrededor, si está un familiar, del coraje, pierdes la cabeza y te peleas enfrente de cualquier persona. Y eso es horrible, vivir eso, porque yo como esposa me sentía avergonzada. Me sentía muy avergonzada porque pues él llegaba a hacer eso. El peor momento que pasamos como matrimonio es cuando decidimos divorciarnos. Llegamos a llamar y consultar a un abogado porque ya no podíamos más. Era un infierno, o sea, total. No nos soportábamos, no nos queríamos, porque pues peleábamos demasiado, era mucho la pelea. Entonces llegamos a querernos divorciar. Nosotros conocimos la Iglesia Universal por medio de la televisión. Mi esposo, una noche que él estaba cambiando los canales a través de su insomnio que tenía, porque no tenía paz, porque no estábamos bien ni económicos ni matrimonialmente, estaba despierto en la madrugada y él ve el programa de la televisión y sale un testimonio que era muy similar a lo que nosotros estábamos viviendo en ese momento y me invita a venir a la iglesia él. Al recibir el Espíritu Santo, mi vida cambió por completo. Aprendí a tener más paciencia, a tener más amor. Sé cómo llevar una relación de matrimonio. Nos entendemos totalmente, mi esposo y yo. Podemos dialogar, podemos hablar tranquilamente. Mi relación con mi hija o mis hijos, porque ahora tengo otro hijo, es totalmente diferente. Ya nosotros tenemos una paz, mi hogar es totalmente diferente a como era antes, a través de recibir el Espíritu Santo. El Espíritu Santo es el único que nos mantiene unidos como matrimonio.
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0: Me dolía mucho el estómago, yo lloraba mucho en la escuela, siempre, siempre estaba yo llorando por eso, ¿no? Íbamos los domingos a las 10 de la mañana a la iglesia, ahí el pastor decía, levanten el agua, vamos a consagrarla, ahí yo la bebía y 3 domingos estuvimos haciendo eso y ahora ya eso desapareció.
1: Yo sufrí un accidente automovilístico y las secuelas fueron mis piernas porque ellas siempre se hinchaban cuando yo caminaba y dolía. Entonces los golpes y la parte de las venas siempre se resaltaban y doblaban el tamaño de lo que eran normalmente mis piernas. Yo conocí la iglesia porque fue mi mamá quien me llevó a la iglesia. Entonces aprendí a usar la fe en el agua y al usarla realmente hubo la sanación de mis piernas porque yo pude volver a caminar en 1 mes. Lo que se esperaba que fuera para 6 meses, 8 meses, no, fue en 1 mes. Yo la bebía solamente y también se ocupaba cuando yo me bañaba. Yo puedo llevar una vida normal, yo puedo correr, puedo trotar, yo puedo hacer largas caminatas. Puedo cargar incluso cosas pesadas porque realmente mis piernas tienen esa fuerza.

Bueno, ya estamos de regreso, gente. Yo quiero ahora leer para usted ese versículo aquí, mire. Entonces, el Señor respondió y dijo a su pueblo: he aquí, yo os envío grano, vino nuevo y aceite, y con ellos os saciaréis, y nunca más os haré objeto de burla entre las naciones. Tal vez usted está siendo motivo de burla. Su familia, sus conocidos, sus compañeros de trabajo, las personas en su colonia miran para usted y se ríen. Ellos no creen que usted pueda cambiar. Ellos no creen que usted pueda revertir la situación. Tal vez está faltando todo, más Dios dice. Él va a enviar el grano, va a enviar la provisión. Usted que está con problemas económicos, Dios puede abrir puertas. Si Él abrió el mar, ¿será que Él no puede abrir una puerta para usted? Si Dios, cuando vemos la palabra de Dios, gente, nosotros vemos Dios actuando de manera grande. ¿Será que ese Dios no puede obrar también en su vida? Dios quiere hacer cosas grandes. Dice, vino nuevo. ¿Hace cuánto que usted perdió la alegría? Tal vez usted ya no es feliz, usted no se alegra. Usted trabaja, mas lo que usted recibe es solo para pagar cuentas. Usted llega en casa y usted quiere salir al segundo que usted entró, porque solo pleito, solo problemas. De repente lo que está faltando para usted es tener paz adentro suyo. Mas Dios dice, y con ellos os saciaréis. O sea, Dios va a dar para usted lo que usted necesita. Él comienza diciendo así: entonces el Señor respondió. Él quiere responder a todas sus preguntas. Si usted tiene preguntas, que usted no las habla con nadie, mas Dios tiene las respuestas. Y Él sabe mejor que nadie qué es lo que usted está precisando. Entonces voy a estar colocando

0: íbamos a terminarlo el día 2 de agosto, será la culminación del ayuno de Daniel, para que usted que tiene sed, usted que quiere llenarse más del Espíritu Santo, usted pueda recibirlo.
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0: Bueno, ya estamos de regreso, gente, y vamos a orar ahora en su favor. Si usted tiene una botellita con agua o prepara un vaso, agárrelo ahí con usted, porque es momento de oración.
1: Es momento de oración. Vamos a hablar con Dios.

0: Señor Dios y Padre, en el nombre del Señor Jesús estamos en la semana de la decisión. Esa persona que nos escucha, mi Dios, le gusta la programación, mas todavía ella no vino, no llegó en tu casa. Mi Dios, que aún esa semana ella tome la decisión de acercarse, tome la decisión de dar un basta a ese sufrimiento, tome la decisión de comprobar con sus propios ojos si es verdad o no. A veces ella escucha los testimonios y pregunta, ¿será que es verdad? ¿Será que es cierto? Haga la prueba, venga, tome la decisión. Dios, Él va a hacer cosas grandes en su vida. Mi Padre, yo te pido ahora por esa persona que está pasando mal, esa persona que está con dolor, esa persona que está en cama, mi Dios, esa persona que la enfermedad, mi Dios, la ha debilitado. Yo determino que esa agua sea medicina, que esa agua, mi Dios, sea la cura para su cuerpo y también para su alma, mi Dios. Si esa persona estaba preocupada, afligida, mi Dios, por problemas económicos, problemas con un hijo, problemas, mi Dios, a veces de ella misma, mas que el Señor, mi Dios, la renueve, le dé fuerzas y le dé, mi Dios, el valor para que, mi Dios, ella llegue en tu casa, aquí, mi Dios, en nuestra sede o en la universal más cerca a donde ella vive. Mi Padre, yo bendigo esa agua en el nombre del Padre, del Hijo y del Espíritu Santo. Amén y gracias a Dios. Beba con fe de esa agua. Bueno, gente, nosotros llegamos al final de nuestra participación. Fue un gusto haber estado con todos ustedes, pero tengo un recado para todas las mujeres. Ese sábado ahora, a las 3 de la tarde, usted va a ver la reunión de las mujeres con transmisión para todo el país. Entonces, yo le dejo esa invitación, sábado 3 de la tarde, usted tiene una cita marcada. Usted que es mujer, usted que quiere ser una mejor madre, una mejor esposa, una mejor hija, esa reunión es exclusiva para usted. Que Dios bendiga a todos y le dejo con esa promo. Bendiciones, cuídese.
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usted va a tener la verdadera felicidad. Tome esta decisión, la mejor decisión de su vida, de buscar a Dios. Este domingo, crea que Dios le está

0: usted que está desesperado, angustiado, afligido, sí, todas esas cargas, esos problemas, esa ansiedad, ese sufrimiento va a desaparecer, pero tome esta decisión. Domingo, busque uno de los templos de la Iglesia Universal más cerca de usted y participe, porque su vida va a cambiar. Vamos ahora a escuchar esta promo que habla de el domingo, de la decisión, que es algo muy importante, algo muy especial, y enseguida nosotros volveremos hablando más de lo que va a estar aconteciendo este próximo domingo.
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0: Son las 7 de la noche con 35 minutos. Recuerde que estamos en vivo aquí desde las cabinas de la radio, y usted también puede llamarnos para que le incluyamos en la oración en esta noche. Amigo, amiga, tenemos esta línea habilitada para atenderle. 22-26-44-41 es el número. 22-26-44-41. Con gusto estaremos atendiéndole y orando en su favor en breve momento. Usted que tiene problemas,

con su pareja. ¿Cuántas son las personas que no tienen paz ni siquiera en el momento que van a dormir o que van a comer? Hay en la casa aquel maltrato, hay en la casa aquellos gritos, aquel insulto. Hay aquel familiar perdido en las drogas, perdido en el alcohol. Usted que llora por aquel familiar que está privado de libertad. Llámenos, con gusto estaremos orando en su favor. 22 26 44 41. Me gustaría pedirle también que invite a sus familiares, amigos o vecinos a sintonizar este programa. Sabe que por ejemplo, nos decía alguien la semana pasada o antepasada, pero es que yo no tengo radio. No, más

lo puede encontrar. Y a través de internet también puede escucharnos. Es muy fácil, es solo entrar en Google y buscar como Radio El Mundo 93.7 FM, y en el primer link que le aparece, ahí usted toca en él, y en aquella ventanita que aparece, toca en la flechita, y así simple y sencillamente usted no va a poder sintonizar, o sus amigos, su familia. Así de que corre la voz. En breve momento estaremos orando en su favor. Vamos a escuchar esta bonita canción y enseguida regresamos hablando más de lo que va a acontecer domingo y con testimonios también.

Oiga, una de las cosas que podemos ver en estos tres capítulos es que en la época del profeta Joel, el pueblo estaba sufriendo, quedó sufriendo por haberse alejado de Dios, y Dios comenzó a hacer de todo para hacer que su pueblo volviera a congregarse, volviera a la casa de Dios. Y de la misma manera Dios está haciendo hoy. Usted ve que hoy, si usted abre las redes sociales, ahí usted encuentra un mensaje, ahí encuentra un texto bíblico. Si usted escucha la radio, va a escuchar ahí mensaje a través de una iglesia, de otra, un predicador u otro. Si usted prende la televisión, allá va a encontrar mensajes. O de repente en la calle alguien le entrega una invitación. ¿Sabe qué es esto? Es Dios haciendo lo que hizo en la época del profeta Joel.

Porque Dios no tiene placer de ver a su pueblo gimiendo, sufriendo. Dios no tiene placer de ver a usted que está ahí llorando. Sí, usted que está ahí derramando lágrimas. Sí, usted que está ahí pensando en que lo mejor sería morirse. Usted dice creer en Dios, pero está pensando en quitarse la vida. No, entonces usted no ha creído en el Dios de la Biblia. O no ha buscado ese Dios todo.

Es Dios que está llamando, es Dios que está buscándole, es Dios que quiere ayudarle. Vea que repetidas veces Dios viene mostrando en el libro de Joel: venid, congréguense, júntense los pueblos. Aquí hay, yo tengo aquí mis manos ahorita este texto sagrado, Joel capítulo 3, versículo 11, por ejemplo, dice: juntaos y venid naciones todas de alrededor, congregaos. Amigo, amiga, es Dios que está llamándole, porque Él no tiene placer de ver a usted sufriendo, de ver a usted ahí llorando. Dios no tiene placer de ver a usted enfermo, en la miseria, atormentado por los prestamistas, por la tarjeta de crédito, que usted busca trabajo, no encuentra, usted que tiene negocio, no vende nada, o si vende, no mira sus ganancias, tiene matrimonio, pero solo de nombre, porque ya se ven en su casa o con su pareja como dos personas extrañas, o hasta como enemigos. Dios no tiene placer de ver a usted así. Dios no tiene placer de ver que usted se mata todo el tiempo trabajando, perdone la expresión, y cuando usted recibe su salario, el de la cantina se queda con todo rapidito, el vendedor de droga, él se llevó todo rapidito. Usted trabaja, trabaja, trabaja, y después gasta todo en medicina. Amigo, amiga, Dios no quiere ver a usted así. Repito, Dios está llamándole, no es el pastor, no es que quiere, no es que el pastor quiere ver la iglesia llena, simplemente no, es Dios que le está llamando. Dice: juntaos y venid naciones todas de alrededor y congregaos, congregaos. Dios está mandando a congregarse. Ah, mi amigo, amiga, si usted obedeciera la palabra de Dios, si usted tuviera oído

tarde. Prepárese para este domingo, el domingo de la decisión, el domingo en el cual su vida puede cambiar, su vida será transformada. Dios, oiga, que hay un versículo muy fuerte que habla en el versículo 16: y el Señor rugirá desde Sión y dará voz desde Jerusalén, temblará en los cielos y la tierra. Oiga, pero el Señor será la esperanza de su pueblo y la fortaleza de los hijos de Israel. Ah, mi amigo, sabe que es ese rugir y que tiembla.

0: tenemos un testimonio, vamos a escuchar un testimonio, prepárese, en breves momentos también tendremos la oración, prepare su vasito con agua, si usted aún no nos ha llamado, tenemos 22, 26, 44, 41, para que podamos incluirle en la oración que ya en breve momento estaremos orando. 22, 26, 44, 41. Vamos a testimonios, ya regresamos.
1: Mi vida estaba destrozada porque estaba bien deprimida y se me acaba de morir un hijo que se quitó la vida, él, el más mayor primero. Y yo los demás los tenía estudiando, tenía cuatro más estudiando y solo esperaba que ellos se fueran para la escuela y yo me rebuscaba para comprar guaro y me tomaba un traguito y de ahí otro traguito, a modo yo sentía que no me quería emborrachar, sino que solo quitarme la depresión para que mis hijos no me vieran. Según yo, de escondidas de ellos lo hacían, pero ellos me han de haber echado de ver, pero no me decían nada, lo más pequeño. Y así, entonces, así me estaba, pero que mi vida estaba demasiado destrozada, solo deseaba morirme. Tenía muchos problemas porque no vivía bien con mi esposo también. Quizás a raíz de todo lo que nos había pasado, los habíamos separado bastante. Yo lo miraba como cualquier persona, no como mi esposo. Pero de ahí ya pasé como un año así. Yo estaba bien muriéndome. No comía nada. Yo no quería ya vivir. Pero al mismo tiempo, los demás hijos me daban fuerza donde los miraba. Hubiera querido irme. Sí, correr, irme lejos donde nadie supiera de mí, Me acuerdo que estaba preparando el almuerzo, pasaron dos hermanas. Yo no sabía ni de dónde iba. Y me hablaron de Dios. Y me invitaron a la iglesia. Y desde la primera vez que vine me sentí... Se me fue quitando toda la depresión, poco a poco. Todos los domingos venía. Como a los tres domingos de venir, hablé con un pastor, me aconsejó y me habló bien bonito porque me sentí motivada y se me fue quitando todo poco a poco. Y yo hasta había aprendido a fumar cigarro y se me quitó todo eso. Ya cuando vine a la iglesia se me quitó toda esa depresión poco a poco y hasta la fecha de ahora yo me siento feliz. Me siento contenta.
2: Es decir, señora María, que
1: cambió mi vida por entero. Dios me la cambió porque con la fe de Él, de nuestro Señor, pues que yo tengo una fe que yo sabía que Él era la única salida mía. Y yo había ido a varias iglesias, pero no me daba resultado. No, pero desde que conocí aquí, pues yo no... Fue una vida distinta que viví.
2: ¿Su vida cambió totalmente?
1: Todo cambió, sí.
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0: Estamos llegando así al momento sagrado de este programa. Si usted todavía no ha preparado su vasito con agua, prepárelo, porque después de este breve mensaje ya volvemos con la oración en su favor.
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0: Señor nuestro Dios y nuestro amado Padre, en el nombre poderoso y santo de nuestro Señor y Salvador Jesús, yo hago esta oración, mi Dios, y te pido en esta noche, oh mi Padre, que esta persona que se encuentra desesperada, enfrentando, como aquella joven dijo, odio contra sus padres, a este padre, a esta madre que está siendo rechazada por sus hijos, a esta persona que nos oye en este momento con su hogar destruido o al borde de la destrucción. Hay pleitos en esta casa, en esta familia. Poder de Dios, entra ahora, entra en esta casa. Que no solamente llegue nuestra voz, sino llegue tu poder, mi Padre. Hace cada amigo oyente el auxilio, el socorro. Poder de Dios, entra ahora curando. Entra liberando, arrancando ese vicio de alcohol, ese vicio de drogas. Entra ahora en la vida de estas personas, sobre todo para darle las fuerzas.

como en los días del profeta Joel. El Señor llamaba a todos, ancianos, adultos, jóvenes, niños, novio, novia. El Señor estaba llamando a todos los habitantes de la tierra. De la misma manera el Señor está llamando hoy. El Señor no llama por casualidad, no. Aquel pueblo estaba siendo arrasado por una plaga, sufriendo, y así hay personas ahora que lo único que ha cambiado es el nombre de esa plaga. Antes era una plaga de langosta, ahora es la plaga de las deudas, la plaga de las drogas, las enfermedades que los médicos no descubren la causa. Oh, mi Padre, ayuda a cada persona. Hay personas que están aguantando hambre, buscan trabajo y no encuentran. Hay personas que tienen su empresa o negocio ya solo de nombre, porque ya no ve ganancia de nada. Mi Dios, te pido, Señor, visita cada amigo oyente para guardar y bendecir en esta noche. Visita aquella persona que está deprimida, llorando, pensando hasta en morirse, y rompe las cadenas del mal. Libérale, Señor. Padre, bendice nuestra nación, y aún fuera de nuestra frontera, mi Dios, donde llega nuestra voz, llegue tu poder a bendecir a cada amigo oyente. Bendice esta radio y todos los que laboran en ella. Bendice, oh Padre, el agua que esta persona ha preparado. Que esta agua, Dios mío, sea ahora un santo remedio. Padre, visita a los que están en los hospitales, visita a los que están en las cárceles, mi Dios, y ayuda a cada una de estas personas. Mi Dios, da una oportunidad que ellos sean transformados, sanados, liberados, en el nombre poderoso y santo de Jesús te lo pedimos y agradecemos, mi Dios, en nombre del Padre, del Hijo y del Espíritu Santo. Amén y gracias a Dios. Diga usted que preparó el agua, beba con fe y sea bendecido.

Señor, reconocemos que sin ti estaríamos perdidos. Reconocemos que sin ti no tendríamos nada, oh Dios. Pero tú, por tu misericordia, nos has alcanzado y por tu gracia nos has hecho libres.

persona podía no tener dinero, podía no tener herencia para dejar a sus hijos, pero tener honor y carácter y honrar a su palabra, amiga, amigo, era un gran patrimonio.

verdadera. Quédese con nosotros en el programa Prosperidad con Dios. Aquí usted sabrá cómo vencer a esa situación, cómo superar los problemas económicos. Incluso yo quiero colocar a su entera disposición a nuestro número de WhatsApp, el 7808-8339. Incluso ya tenemos algunas personas que se están comunicando con nosotros. Ya tenemos acá personas que ya se están comunicando. 7808-8339. Escríbanos, envíenos su audio. Queremos atenderles, queremos ayudar.

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1: Usted pudo observar, usted pudo escuchar que todas estas personas, ellas hicieron un pacto con Dios. Nosotros hemos entregado a las personas de manera gratuita la alianza del pacto, y en esa alianza está grabado pacto con Dios en Hebreo 2026. O sea, cuando usted reciba de manera gratuita esta alianza, usted hará una aliança com Deus, um pacto com Deus, para que neste ano de 2026, você pueda alcançar uma vida exitosa, uma vida de prosperidade, uma vida de bendições. 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
2: Mi nombre es Argumedo García, soy comerciante y mi situación económica anteriormente estaba muy mal. Yo tenía un negocio pequeño de... vendía chácharas, ropa usada. Y yo tengo 5 hijos de familia y eso no me solventaba los gastos para sacar adelante a ellos, tanto como los estudios, la escuela, la alimentación, la educación. Entonces para mí era muy difícil sacarlos adelante. Vivíamos de prestado, yo pedía... pues al tortillero que me prestara las tortillas, porque la verdad no nos alcanzaba para salir adelante. 7 personas, pues somos 5 hijos, yo y mi esposa, 7. Ahorita mi hijo ya está grande, pero el otro estaba pequeño en ese tiempo. Los llevaba a la tienda y luego, papá, cómprame esto, papá, esto. Y yo le decía, espérate, hijo, no tengo. Yo me sentía mal, yo decía, ¿por qué me está pasando esto a mí, no? Calzábamos usado, vestíamos ropa usada. Yo como hombre me sentía frustrado porque no podía dar lo mejor para ellos, para mi esposa, para mis hijos. Yo me sentía muy mal, deprimido, hasta pensé en quitarme la vida en ese momento, ¿no? Cuando llego al Universal, yo dije, yo quiero tener un pacto con Dios, tengo que tener una alianza, quiero ser socio, quiero que Jesús sea mi socio. Los primeros cambios que yo vi en mi vida económica fue que empecé a tener más ventas. A pesar de que yo vendía ropa usada, empecé a vender más. Ya no vendía yo los 100, ya vendía yo a veces 500, 600. Y después yo quería más, porque yo dije, no, esto no solventa todos mis gastos, porque es en la escuela, preparatoria, primaria. Entonces yo dije, Dios, dame dirección, porque yo quiero un negocio. Y entonces Él me dio dirección. Poner ese negocio, vino a mi cabeza de negocio de artículos deportivos. Y yo me metí a una tienda, empecé a observar y... yo le dije a la persona, ¿sabes qué? Mira, yo te puedo conseguir este calzado, estos. Entonces esa persona me dijo, bueno, sí, está bien, consígueme precios y pues hacemos negocio. Y ya le dije que él me depositara el 50%. Sin conocerme, sin saber dónde yo vivo, esa persona agarró, me hizo un depósito de dinero y entonces, base a eso, empecé el negocio de artículos deportivos. Comemos lo que queremos, vestimos lo que queremos, vestimos de ropa nueva, ya no usada. Ahora salimos a pasear con mi familia. En la pandemia, Dios me dio dirección que tenía que vender yo albercas. Dije, bueno, si la gente está encerrada, vamos a llevarles la playa a su casa, ¿no? Y dice mi esposa, no, pero ¿cómo? Le digo, sí, vamos. Y empecé a comprar yo albercas. Albercas contaban 3,000. Y compré bastantes. Y empecé a vender. Yo, la pandemia no me afectó. Yo vendía igual de lo que yo vendía, pero la pandemia no nos afectó para nada.

0: Usted tiene 5 opciones para poder participar con nosotros. 5 reuniones, 5 horarios donde usted puede acercarse. Usted va a acercarse, usted recibirá de Dios la dirección para vencer. Tenemos a las 7 de la mañana, yo, Pastor Elielton, estaré con ustedes a las 7 de la mañana ya en el ayuno de la prosperidad con Dios. A las 10 de la mañana, el Pastor Leonardo, él estará con usted. Yo también estaré junto con el Pastor Leonardo. Estaremos uniendo nuestra fe, luchando por su vida, determinando que tu situación económica cambie, que esta situación dé un giro. Estaremos también al mediodía, yo regreso a las 12 del mediodía, como también 3 de la tarde, en la tarde del poder. Usted que necesita ver el poder de Dios en tu vida económica, usted puede acercarse a las 3 de la tarde. Y la reunión principal, donde estará el señor obispo Fernando, juntamente con todos los pastores, obreros, a las 6, estaremos en un gran clamor para que tu vida económica salga de esta situación y alcance el éxito. Estamos bien en el centro histórico de San Salvador. 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Estamos propiamente donde funcionaba el Cine Plaza, a una esquina opuesta al Cine Apolo. Estamos a la par de la terminal A1. Este día lunes, el día de la prosperidad con Dios.
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2: Justamente mi problema era que yo no tenía una economía como la que todo mundo quisiera tener. Yo era una persona que tenía deudas, tenía una deuda de una camioneta y yo no la podía pagar porque el sueldo que yo ganaba era muy poco. En la pandemia me quedé sin trabajo, me recortaron de la empresa. Yo empecé a trabajar, pero los horarios que yo trabajaba eran muy extensos. Eran horarios en los cuales me salía de la casa a 6 de la mañana y llegaba hasta las 10 de la noche. Llegaba cansada, llegaba, inclusive en el mismo trabajo eran muchas humillaciones porque pues a falta, o más bien a mi necesidad de mi trabajo era tan a tal grado que luego me decían, quédate más tiempo, y yo justamente por ganar más dinero, que realmente no era para lo que me alcanzaba, yo me quedaba más tiempo. Esto me hacía sentir muy desesperada. Había veces que no podía dormir por la misma preocupación. Tomé la decisión de ir un lunes, recuerdo, y justamente fue donde yo empecé a ver los cambios. ¿Por qué? Porque lo que ellos aconsejan, ¿no? ellos te dan como aprendizaje, como una dirección. Si tú decides llevar a cabo, tú puedes lograr muchas cosas, y porque a mí me pasó eso. Hoy tengo un negocio de una boutique de ropa. Gracias a Dios comenzó muy bien. Gracias a Dios hoy tengo las ventas y el sueldo que ganaba antes no se compara con las ventas que hoy en día tengo. Gracias a Dios todo esto fue porque mi visión es grande, ¿no? Aquí te enseñan justamente eso, ¿no? A no conformarte con lo mínimo, sino tú, si tú quieres más cosas, Dios te las puede dar siempre y cuando bendiciendo.
3: Antes de participar en la reunión de prosperidad, yo vivía en la miseria. Teníamos un negocio, pero el negocio estaba quebrado. Yo también sufría con depresión, insomnio, mal carácter y pues más, me molestaba. Pues como trabajábamos, abríamos y pues el negocio había sido muy próspero y de la noche a la mañana pues ya no daba ingreso, ya estaba en quiebra. Participando de la reunión de la prosperidad con Dios, mi vida pues fue transformada. He visto las maravillas de Dios en mi vida. Tenemos un negocio muy próspero, tenemos un carro, mi esposo tiene un excelente trabajo, viajamos mucho, como de lo que yo quiero comer. Por ejemplo, acabo de ir a Israel, el mes pasado me fui a Cancún. Dios me ha dado 2 terrenos, Dios me dio también mi propia marca de playeras. Ya somos fabricantes, ya somos mayoristas. No, con Dios ha sido una vida totalmente transformada.

0: Usted es nuestro invitado especial. Amiga, amigo, las puertas están abiertas para que usted pueda acercarse. Las puertas están abiertas para que usted pueda participar con nosotros. ¿Ok? Este día lunes, 5 horarios, 7, 10, 12 del mediodía, 3 de la tarde, principalmente a las 6. Usted puede venir con confianza, sea usted católico, evangélico, tenga usted o no una religión, no importa. Las puertas de nuestro templo están abiertas para atender a todas las personas, todos. Usted puede venir con toda la confianza. Usted que está desempleado, usted que es un empresario, pero su negocio está mal. Usted tiene su negocio, no vende. Usted tiene un tramo. Usted tiene una venta pequeña, mediana, grande. Usted tiene una empresa en gran escala, pero su empresa no avanza. Usted necesita del poder de Dios, la dirección de Dios para prosperar. Aproveche, acérquese este día lunes y estaremos, por medio de la fe, determinando que esta situación de tu vida ella va a cambiar. ¿Ok? Una vez más, Segunda Avenida Sur, número 530, entre octava y décima calle Oriente, en el antiguo Cine Plaza, a una esquina opuesta al antiguo Cine Apolo. Estamos en la parte de atrás, a una cuadra de la Biblioteca Nacional, a la par, pegadito con la terminal A1, los buses que salen para Cuyultitán, Panchimalco, que salen ahí para Mexicanos, los buses que salen para el aeropuerto y todo más. Entonces, usted puede venir con fe. Para más informaciones, usted puede escribirnos a nuestro WhatsApp, 7808-8339. Que Dios ilumine a todos. Mucha luz.
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2: Que yo me empecé a involucrar en el mundo de las drogas a los 20 años, más o menos. Por amistades, más que nada las amistades, me empecé a perder. Empecé a hundirme más en lo que viene siendo pues, el alcohol, las drogas. No paraba, o sea, no, realmente no quería o no sabía cómo salir de ahí, ¿verdad? Que empezó a alejar mi familia de mí, a mi hijo, y así, cuenta que, pues no miraba la salida.
1: Pero la decisión que usted aún no ha tomado puede traer la respuesta que tanto has esperado.
2: Ahí fue donde Dios, hizo justicia en mi vida. Hizo justicia y pues, empecé a perseverar hasta que yo logré hasta esa parte de mi vida, a recibir el Espíritu Santo. El día de hoy mi vida se encuentra definitivamente libre de las drogas. Soy más, más alegre. Ya no hay esa depresión, ya no está ese dolor que tenía antes.
1: Comienza la semana de la decisión. 8 días de clamor para quienes necesitan una definición. Escriba en una hoja cuál es la decisión que necesita tomar en su vida.
3: Muy bien, mis estimados, estamos en la semana de la decisión. La palabra de Dios habla en el libro de Joel, capítulo 3, versículo 11. Apresuraos y venid. Mira lo que dice aquella palabra del Señor. Apresuraos, en otras palabras, no perdáis tiempo y venid. Y dice más, naciones todas de alrededor y reuníos allí, haz descender, oh Señor, a tus valientes. La palabra de Dios acá está convocando a todos para que no pierdan tiempo. Estamos convocando principalmente para este domingo, día 26, todas as pessoas que querem cambiar de vida. Porque não basta solo querer, uno tem que decidir. E decisão é algo que nadie pode tomarla por usted. Usted deve tomar la decisão. Cayó, tome la decisão de levantar-se. Se desanimou, tome la decisão de reanimar-se. Não espere que amigo, familiar haga lo que Deus espera de usted. Por isto, arme-se de valor e neste domingo, acuda a la universal mais cercana a usted, porque la iglesia se ha convertido en el valle de la decisión y el altar se ha convertido en el monte Sion, un lugar para conectarse con el Creador, con el Todopoderoso. E Deus não quer ver-te de esta maneira em que te encuentras decaído, dominado por malos pensamentos, pensando que para usted não há salida, não há solução. Tome uma decisão, decida vencer, decida ser forte. Ele diz acá en el versículo 10, diga al débil, fuerte soy. Joel 3:10. Diga al débil, fuerte soy. Usted es fuerte. Usted ha sido fuerte para aguantar los problemas, pero ahora sea fuerte para tomar una decisión y vencer los problemas. No te rindas a esta situación. Usted es mayor que esta situación. Despierte la fe que hay adentro de usted. Los invitamos a todos una actitud de fe, una decisión puede cambiar el rumbo de su vida. En este domingo, en nuestra sede nacional, el señor obispo Fernando Alves estará realizando esta concentración y haciendo este clamor por aquellos que están decididos a cambiar de vida. Segunda Avenida Sur 530, entre la octava y décima calle Oriente, en el centro histórico de San Salvador. En este domingo, especialmente a las 9:30 de la mañana, su servidor estará con todos ustedes acá en nuestro santuario en Santa Tecla, calle José Ciriaco López, número 48. Estamos a 30 metros del Parque San Martín. A las 7 de la mañana, en especial 9:30 de la mañana. No hay que pagar nada. Venga con fe, traiga su botella con agua para que usted reciba un poco del agua del Pozo de los Milagros y tome una decisión y Dios le cambiará la situación.
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3: Muy bien, mis estimados, estamos aquí de regreso con su programa Hablando de Vida y queremos registrar algunos nombres como la señora María Magdalena, que pide oración por su familia. Tenemos la señora María Escobar, que también pide por la familia. Muchas personas están sufriendo con problemas dentro de su hogar. El señor Héctor Flores también pide por la salud. 7808-8339. Deje su nombre para el momento de la oración que será realizada en los instantes finales de este programa. Y estamos viviendo la fe de la Hoguera Santa en el Monte Sion. El altar se ha convertido en este lugar sagrado, un lugar de decisión. Por esto, tome una actitud de fe. El altar le espera. Usted puede todavía hacer su pedido y enviárselo a la Tierra Santa, al Monte Sion. Todavía hay tiempo. Usted puede acudir a la Universal más cercana a usted. El pastor le va a entregar la hoja para que usted haga su pedido, para que usted manifieste su fe en el altar. Usted va a acompañar ahora lo que es la Hoguera Santa en el Monte Sion.
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9: Y fui hasta buscar personas que yo sabía que les había hecho daño. Y yo fui y hablé con las personas, les dije, mire, ¿sabe qué? Yo les vengo a pedir perdón, ¿no? Porque yo les causé mucho daño, ¿no? Y me acuerdo que vino otra Hoguera Santa y hice un sacrificio por tener el Espíritu Santo. Y al poco tiempo recibí el Espíritu Santo y ahí fue. Dije, no, yo voy, se acabó. Ya el viejo Eduardo se acabó, ahora empieza una nueva vida.
1: La oportunidad de cambiar su historia está aquí. Volvernos a Dios es solo el inicio. El profeta Joel nos revela que cuando el pueblo decide dar ese paso, también da lugar al cumplimiento de la promesa divina, el derramamiento del Espíritu Santo. Y después de esto, derramaré mi Espíritu sobre toda carne. En nuestros días no es diferente. Aquellas sequías del pasado hoy se traducen en vacíos emocionales, crisis familiares y hogares en ruinas. Cuando el Espíritu de Dios entra en una vida, lo cambia todo. Llena el vacío y da la capacidad de perdonar lo imperdonable y sanar las heridas del alma más profundas. La promesa escrita hace siglos sigue activa hoy. Imagínese tener a alguien las 24 horas del día guiándole, conduciéndole, trayéndole paz, seguridad y descanso en medio de las tempestades. Por tanto, quien desea poseerlo primero tiene que vaciarse de sí mismo. No descanse hasta recibir el bautismo con el Espíritu Santo, porque tenerlo no es una opción, sino una necesidad vital. De tal manera que sin él es imposible vencer las luchas de este mundo y permanecer hasta el final.
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10: El Espíritu Santo es lo más valioso. Él me llenó de amor, me dio tanta paz, tanta felicidad, fuerza. 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
0: Dos veces al año, a lo largo de estos 49 años de la Iglesia Universal, la Hoguera Santa de Israel ha sido el periodo de mayor entrega.
11: La bendición de las bendiciones.
12: Que ella reciba tu espíritu.
11: Que descienda tu espíritu sobre todos los que creen ahora.
0: Y también los mayores testimonios.
13: Nosotros aprendimos en todos estos años que las Hogueras Santas es la oportunidad perfecta para alcanzar algo. Fíjate que te comparto, yo alcancé, tengo un hermano sanado de epilepsia en una hoguera santa. El matrimonio de mis papás se restauró en una hoguera santa. Mi matrimonio se debe a una hoguera santa. Toda nuestra vida gira en torno al altar, hasta la fecha. Y pasó algo sobrenatural. Y el doctor me dice así, y estas palabras de verdad son para glorificar a nuestro Dios. Él me dice: de unas horas para acá, las células de tu hija son nuevas. Las células de tu hija que le estaban dañando, hoy pareciera como si le hubieran puesto células nuevas. No tiene nada.
14: Gracias a Dios, yo puedo estar aquí.
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15: Atención. Prepare un vaso con agua. porque dentro de pocos minutos estaremos orando por usted.

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1: Mi nombre es Nancy Camargo. Yo traía una tristeza que estaba llegando a la depresión, pero encontré un lugar ideal para rescatarme de esta situación. En muy temprana edad, yo veía que mis padres se peleaban. No solamente verbal, palabras que nos insultaban también, pero también llegó al punto donde físicamente a ellos, ¿verdad?, enfrente de nosotros, se peleaban. Entonces había noches, especialmente en la noche, había noches que mi papá venía tomado, se había tomado unas copas de más, pasaba en las cantinas, gastando su dinero, ¿no?, con las mujeres, y venía a la casa bien borracho. Y ahí es donde empezaba mi papá a insultar a mi mamá, y nosotros teníamos que escondernos, ¿no?, defendernos de una manera. Entonces nos íbamos abajo de la mesa a escondernos, no sabíamos lo que hacer. Yo me recuerdo en la escuela, yo era de esas niñas que no quería. No quería jugar con las demás niñas porque tenía miedo que me preguntaran, ¿no? Obviamente que no le quería decir a los maestros. Porque mi mamá me decía, no digas nada, porque si no, ¿verdad?, posiblemente te van a llevar con otra familia. Entonces fue ahí donde pues nosotros guardábamos todo. Todo eso fue acumulando dentro de mí. Entonces tenía muchas inseguridades, sentía aquella tristeza por no saber qué hacer. Y pues no sabía dónde yo podía encontrar esa ayuda para mí. Fue un día que mi madre fue invitada aquí a la Iglesia Universal del Reino de Dios, que poco a poco nosotros vimos un cambio. Ella nos trajo a nosotros. En el comienzo yo no quería nada, pero en el fondo de mí decía, escuchaba las prédicas de los pastores diciendo que entregaran su vida para Dios, para que realmente fueran felices. Entonces fue allí donde me interesó y ver realmente, yo todo estoy aquí en la iglesia escuchando, pero aún así siento aquella tristeza todavía. Entonces, ¿qué es lo que puedo hacer? Entonces fue ahí donde yo empecé a buscar, a invertir en mi vida espiritual. Reconociendo que yo necesitaba de Dios. Ya no era algo que mi mamá me imponía, ya no era algo obligatorio que tenía que venir a la iglesia, pero era porque fue algo que nació dentro de mí para entregarme realmente. Empecé a participar de los servicios, los viernes, los domingos, los miércoles. Fue ahí donde empecé a entregarme para Dios. Ahí fue cuando yo busqué el Espíritu Santo y lo recibí. Entonces fue ahí, totalmente cambió, nos dio fuerzas, me dio fuerzas para seguir adelante, para mis objetivos, mis metas. Se acabó la tristeza, me da la alegría, pasó a existir en mi vida, porque antes era esa niña o muchacha aislada, que no quería hablar con nadie, era muy cerrada. Entonces fue Dios que transformó, me da mi interior, especialmente paz. paz que tengo ahora. Claro que tengo problemas, ¿verdad? Como cualquier otra persona, pero es diferente. Es diferente porque tú sabes que Dios está en el control de todo y que Dios tiene, ¿verdad?, el poder, ¿verdad?, de cambiar tu vida, la situación, el problema. Ningún problema me aflige porque sé que quien está conmigo es mucho más grande del problema que estoy pasando. Entonces ese es Dios que nos da la fuerza, la fortaleza. Hoy puedo decir, ¿verdad?, que tengo verdadera felicidad. He podido salir adelante de una vida estable. Me logré graduar de la universidad. Entonces hoy en día puedo decir, ¿verdad?, que ya no más tristeza, ya no más me da pleitos, en alcohol, todo eso ha terminado. Eso es algo del pasado ahora. Puedo decir que el día de hoy puedo disfrutar de una vida plena. Soy feliz.
2: Yo estoy de regreso con todos ustedes aquí en la programación La Hora del Milagro con su hermano del alma. Su hermano del alma está aquí. E eu quero que, se você quer ajuda, se você quer uma orientação, uma oração, chame-nos ao 7808-8339 ou escriba-nos um mensagem escrito, ou você pode enviar um áudio, porque seu irmão de alma estará ajudando a você e como você se livre deste problema que ha estado em sua vida. De acordo? 7808-8339. E como você ha escuchado aí o testemunho da senhora Nancy, você também pode vencer este problema que ha estado em sua vida. Ela venceu, ela sofreu, pero Deus se manifestou na vida de ella e ela foi livre deste problema. E lo mesmo estará sucedendo em sua vida. E neste dia viernes. 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
2: 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Ele ha dito aqui em sua palavra. Eu quero ler com todos vocês. Incluso, se você quer, Senhor, Senhora, de amar-nos, seguir chamando ao número 7808-8339 e colocar seu nome para a oração, e você pode enviar também a fecha de seu nascimento, porque estaremos ajudando a você neste dia viernes, e estaremos orando por você no final desta programação aqui com seu irmão de alma. E o Senhor Jesus, ele dijo la Biblia, está escrito aqui no livro de São Mateus, capítulo 8, versículo 5, que disse: entrando Jesus em Capernaum, vino a ele um centurião rogando-lhe e dizendo-lhe: Senhor, meu criado está postrado em casa, paralítico, gravemente atormentado. 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Eu quero dizer-lhe a você que está escutando a programação La Hora del Milagro com seu irmão del alma, Deus é encontrado a você que está aí do outro lado. Deus te conhece. Deus sabe que você tem fé para poder resolver este problema que você tem. Só você tem que chegar neste dia viernes. Este viernes estaremos realizando uma poderosa oração de milagros para que você possa ser livre destes males. Incluso, eu quero que a produção coloque los 10 síntomas. Si usted sufre con de estos 10 síntomas, usted necesita de liberación. Y usted puede llamarnos al número 7808-8339 y coloque su nombre y la fecha de su nacimiento para la oración. Usted puede enviar un audio o un escrito por WhatsApp. 7808-8339. Vamos entonces ver estos 10 síntomas y si usted sufre con uno de estos, usted puede escribirnos ahora y estaremos colocando su nombre y la fecha de su nacimiento para la oración que estaremos realizando por todos ustedes.
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2: 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Solo você tem que usá-la para que você possa vencer este problema que ha estado em sua vida. Vamos realizar a oração neste momento.
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2: Mi Dios y mi Padre, en nombre de nuestro Señor Jesús, yo oro por todas estas personas que están participando de esta oración. Personas afligidas, angustiadas, tristes. Personas que no saben lo que hacer, oh Dios. Personas que están padeciendo, mi Dios, con este mal que ha entrado en la vida de ella por causa de uma envidia, de um mal que lhe hicieron contra de ella. E tu tens poder para que ella seja livre deste mal. Então se manifiesta-te agora. Ajuda esta senhora, este senhor, esta persona que vive, Senhor, eis, no alcoolismo, neste vício de alcoolismo. E ella necessita ser livre deste mal. Arranca agora. Dá força para que esta pessoa chegue no templo de los milagros este dia viernes, para que ella participe de la poderosa oración de liberación, porque el poder del Señor estará manifestándose en la vida de ella y todo el mal será arrancado, Señor. Bendice este pueblo, bendice esta persona y da fuerza para que ella llegue en este día viernes, viernes fuerte de liberación. En el nombre del Padre, del Hijo y del Espíritu Santo, yo bendigo y consagro este vaso de agua. Cuando ella beba, ella tenga fuerza, valor para estar en este día viernes, en el nombre de Jesús. Amén y gracias a Dios. Gracias a Dios, gracias a Dios. Y yo tengo certeza que Dios ya ha dado fuerza para usted, para que usted esté con nosotros en este día viernes. Dirección, ¿cuál es la dirección? Segunda Avenida Sur, número 530, entre la octava y la décima calle Oriente. Esta es nuestra la dirección. Diagonal, usted conoce Antigo Cine Apolo, ahí estamos. Antigo Cine Plaza, aquí es el lugar que usted va a ser libre de este problema que ha estado en su vida. ¿De acuerdo? Su hermano del alma estará esperando usted en este día viernes. Y con certeza, la fe que usted tiene, usted va a vencer todos estos problemas. Que Dios lo bendiga a todos ustedes.
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damos inicio a su programa Señales, traemos para usted canciones, alabanzas para Dios. Que cuando usted escuche, usted va a sentir esa fuerza, esa paz de Dios. Queremos colocar también a su disposición nuestro número de WhatsApp, que es, nuestro número de WhatsApp es 6045-5773. Usted puede mandar su audio, su texto, llamar. De pronto usted en estos momentos, usted se siente enfermo, usted está enfermo. Usted tiene problemas de enfermedades, donde usted ya tocó muchas puertas, pero usted no encuentra salida. Incluso hoy traemos el testimonio de una persona que usted va a escuchar y usted va a ver cómo esa persona se superó cuando ella se acercó a Dios, a la palabra de Dios. Vamos a la canción y ya regresamos ya con el testimonio de Antonia, por favor.

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Y seguimos aquí. Usted nos puede marcar, si usted gusta, una oración, un consejo. Quizás en estos momentos usted está con tanto dolor en su cuerpo, con tantas enfermedades, que usted ha llegado a pensar que mejor es quitarse la vida. De pronto, usted ha llegado a pensar que usted no vale nada. Usted ve el testimonio, usted va a escuchar el testimonio de Antonia, que dice así: comenzó a experimentar depresión e inseguridades provocadas por un vacío interno que no lograba llenar con nada. Al juntarse con malas amistades,

0: espíritu le comenzó a ir mal. Usted se tornó una persona enfermiza, una persona cansada, una persona sufrida. Y es justamente lo que venimos hablando para usted. Hay una salida. Usted puede salir de esa situación. En el caso de Antonia, acabó esa tristeza, acabó los pleitos, acabó el desespero, acabó las cargas. Todo el mal fue quitado de su vida. Acompañe el testimonio y ya regresamos ya con estos 10 síntomas que hablan de este viernes. Viernes de liberación, viernes de descarga. Acompañe.
1: Con una sobredosis quise acabar con mi dolor. Mi nombre es Antonia y esta es mi historia. Yo empiezo a tener depresión porque empiezo a tener muchas inseguridades en mi vida. Tengo un vacío en mi interior que no podía llenar con nada. Empecé a juntarme con malas amistades. Ellas empezaron a motivarme, ¿no? A escaparme de mi casa, a salirme de la escuela, a saltarme las clases. Entonces yo empecé a tratar mal a mi mamá. Todo iba de mal en peor. Yo le gritaba, la trataba mal. Todo eso me hacía sentir muy triste. Todas las noches lloraba sola, porque enfrente de todos, pues yo era una persona alegre. Vivía los momentos, ¿no? Yo era feliz por momentos, pero en cuanto llegaba a mi casa y empezaban las discusiones con mi familia, con mi mamá, con mis hermanos, entonces regresaba el dolor. Yo era solamente feliz en momentos. En los días yo reía y en la noche lloraba. Yo empecé a cortarme por lo mismo, porque yo sentía un vacío en mí, y entonces trataba de sacar ese dolor cortándome. Quería que ese dolor se sintiera por fuera, porque el dolor era tan fuerte en mi interior que yo quería sacarlo de alguna manera. Llegué a mi límite una tarde en donde empecé a tener pensamientos de suicidio. Yo vi un frasco de pastillas en una mesa que mi mamá había dejado. Entonces yo empecé a pensar en acabar con mi vida. Yo ya no veía mi futuro. Lo único que veía en mí era tristeza, decepción. Yo no pensaba que podía salir de esa situación. Por más que yo quería hacerlo, yo no encontraba la manera. Conocí el Templo de los Milagros por una invitación y empecé a participar. Aquí encontré la felicidad que tanto buscaba. Empecé a hacer mis cadenas los días domingos y, usando mi fe, fui libre de la depresión. Ahora yo soy una persona feliz. Ya no dependo de nadie para sentirme plena, para ser alegre y, sobre todo, ser yo misma. Ya no me corto, la depresión se fue totalmente. La relación con mi mamá es muy buena, somos muy unidas y nos llevamos muy bien. Cuando tuve mi encuentro con Dios, cambió totalmente mi vida, porque eso llenó el vacío que yo sentía en mi interior. Hoy soy feliz, tengo paz, tengo tranquilidad y, sobre todo, tengo la felicidad que Dios puede dar.
2: Estos son los 10 síntomas que caracterizan una posesión espiritual. Dolores de cabeza constantes. Nerviosismo. Insomnio. Desmayos o ataques. Malestares a los que no se les encuentra causa. Visión de bultos y audición de voces. Vicios, depresión, miedo, deseos de suicidio.
3: 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La vida se tranca. 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
0: Ponemos a su disposición también nuestras redes sociales. En el final nosotros vamos a dejar el aviso para usted, la información para usted. Usted no tiene que pagar nada, no le compromete nada. Cuando usted venga a la iglesia, no le compromete a nada. Usted puede buscarnos. Hay una persona

0: Nosotros estaremos aquí en ese día viernes, viernes de descarga, viernes de liberación, a las 7 de la mañana, 10 de la mañana, 3 de la tarde y 6 de la tarde. Será este viernes de liberación. Estamos aquí en Soyapango, en la Sexta Avenida Sur, número 21, barrio El Calvario. Estamos cerca del depósito de tela, cerca, una cuadra arriba de la despensa familiar, antes de llegar al cañón donde antes era el Exine Fox. Esperamos por usted y esperamos a su familia también. Usted quiere traer sus amigos, sus vecinos, sean bienvenidos. Nosotros concluimos su programa y dejamos con usted entonces esta información. Y este domingo nosotros nos estamos preparando para este gran evento en donde tendremos la consagración de todas las familias. Todas las familias serán consagradas en la misma dirección a las 7 o 9 y media de la mañana. Usted puede entrar en contacto a través de nuestro WhatsApp, si usted nos ve a lo largo y a lo ancho del país, para pasarle la dirección más cercana. Nosotros concluimos su programa y dejamos este informativo. Que Dios los bendiga a todos.
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Hola, buenas noches, mis queridos amigos. ¿Cómo están ustedes? Esperamos que disfruten este momento, al igual que nosotros, con don Mauricio Ortiz en los controles y esta servidora. Pensamos muchas veces que las personas que se dedican a diferentes profesiones no escriben poesía. Pues aquí está lo contrario de ello, porque tenemos una poesía hermosa de una persona muy joven y que se llama Iris Yvette Campos. Ella es licenciada en comunicaciones y nos ha enviado un material poético precioso. Y vamos a iniciar justamente el programa de hoy con este verso que dice: ya no pienses en que no te amo, porque es todo lo contrario. Eres todo mi mundo. No existe alguien más que tú. Y no dejo de pensar en ti. Sé que estás triste y me duele. Me duele más que a ti. No abordar el mismo tren contigo. Estoy enamorada de ti. Y no sé cómo decirle a mi corazón que deje de sentir amor. Lloro al pensar en ti. Y como quisiera que el viaje sea nuestro propio destino. Ahora he comprendido lo extraordinario del amor y la conexión tan importante que puede surgir. Me robas el corazón cada día con todos los bellos recuerdos contigo. Todo me recuerda a ti. ¿Y sabes por qué? Porque nadie ha sido tan especial en mi vida como lo eres tú. Mi corazón jamás te rechaza, al igual que mis pensamientos. Eres un amor sincero y único. De esos amores que uno quisiera encontrar en la vida, pero ahora están extinguidos. Me encanta cómo me miras y que tu mirada me hable y que tus manos me transmitan ternura. El amor no solo es una atracción física, es amar el alma, querer la felicidad del otro, aunque se esté bajo la lluvia. Cada canción que me dedicas es parte de mi vida. Siempre el amor construye un lazo fuerte cuando está fundamentado en una verdadera amistad. La magia del amor no se encuentra en los lugares que visites, sino en la persona que esté a tu lado. Alguien que te brinda seguridad, cariño, ternura y con quien puedas abrir tu corazón.

Gracias, estimados amigos. Bonita noche. Y qué oportuno es felicitar a Iris y Beth Campos por sus preciosos poemas. Me encantaría más tenerla como invitada en el programa, así que en los próximos va a estar con nosotros. Continuamos con esta poesía y este dice...

Eres el destino que no había planeado, pero que abordé con tantas ansias. Yo me encargaré que todos los días tengas un motivo para amar. Si hay tormentas en tu vida, seré tu mejor verano. Si hay lágrimas, las limpiaré con la pureza de mi amor y las palabras. Cuando pretendas olvidarme, haré que me recuerdes siempre. Recordarás mis palabras como lo mejor de tus recuerdos. Tu corazón siempre palpitará por nuestro amor. Siempre tendrás un motivo para pensar en mí. Tu amor nunca será una ausencia en mis recuerdos.

Están escuchando su espacio Tú, el amor y la música. Enamorados, así se titula este poema que nos ha enviado Iris Ivette Campos y que dice: es tu amor el que siempre me inspira. No hay detalle más hermoso que tú. El romance se refleja con cada palabra, pero tus miradas abren la puerta del corazón. Hay cumplidos hermosos, pero dichos con amor, seguro que robas el corazón. Un te amo expresado con solo un abrazo es más profundo que muchas palabras. Un te amo siempre hace la diferencia en cualquier momento.

Estimados amigos, casi concluyendo nuestro espacio de hoy, deseándoles felices sueños, pero antes quiero agradecer a la licenciada Iris Ivette Campos por cedernos su poesía, que la ha escrito con todo cariño para ustedes. Así que está invitada, mi querida Iris, a este espacio, a este programa. Tráiganos su primera publicación ya de su libro, que creo que ya en unos días usted nos va a tener esa sorpresa. Felices sueños, amigos. Y ahora que te vas, y dice... Ahora que te vas de casa, entiendo el significado de tu amor. Nunca imaginé lo mucho que me importabas. Ahora que te marchas, quisiera detener el tiempo y decirte cuánto te amo. Borrar esos momentos tristes que te hice pasar. Quisiera que no abrieras esa puerta y te quedaras conmigo para siempre. ¿Qué será de mí sola en esta casa? Añorando hoy tu compañía. Ahora que te marchas, quisiera que te lleves mi corazón y mis recuerdos, que hoy es lo único que me queda. Sufriré por ti, y nunca lo dudes, se paga caro ignorar el amor. Tus maletas no solo llevan tu equipaje, llevas todo mi ser. Quisiera convencerte de que te quedes a mi lado, pero no se trata de convencer al amor. Quiero que estés conmigo porque tú lo decides y anhelas. Una puerta se abre para que te marches.

En este instante, las más bellas notas musicales, los versos del más puro romanticismo se funden en el infinito para estar plasmados en este espacio, tú, el amor y la música.

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La felicidad comienza cuando ponemos límites a los deseos. Seremos dichosos en el momento que abandonemos el ego y el apego.

amanecer. Malvarrosas, bugambilias, flor del camino, pequeños no me olvides. Buqué que perfuma vida que retorna, jacintos de la mañana, clavelones. Mayo que se ve en tus ojos, no lo escondas. Te lo digo por si acaso.

con música en la proa, ha llegado a mi bahía un buque de nuevos días, que hace puerto en mí para seguir su inquieto afán de rutas. Me deja hoy su cargamento de amor y de ternura junto a los nuevos días, estos días de septiembre. En ese cargamento vienes tú, y te espero.

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0: Cristina de Mejía nos invita a profundizar en el significado de la Semana Santa. Sexto día de la semana, Viernes Santo. ¿Cuál es su significado?
1: Este día corresponde a la intuición, al amor universal. Este día podemos expresar nuestros más elevados sentimientos de amor incondicional con ese don universal heredado del Padre que como el sol alumbra a todos sin distinción, aferrándonos a la convicción de que el corazón y no el cerebro es la luz del mundo. Abrimos nuestros corazones a Dios y recibimos el amor para repartirlo a los demás. Cuando el amor es enviado desde este plano, llega como un bálsamo curativo, y allí donde hay enfermedad, violencia, resentimiento, odio, etc., nuestra compasión ve a un hermano pidiendo ayuda, auxilio, amor incondicional. Hasta entonces, y después de tantos siglos, habremos comprendido que el amor es el único antídoto para el sufrimiento. Y las palabras de Cristo, ama a tus enemigos, bendice a quien te maldice, haz el bien a aquellos que te odian, ora por quienes te persiguen. Pon la otra mejilla, o sea, al mal combátelo con amor, con un bien. Cobrarán un sentido de perdón hacia mí mismo. Deja que la compasión se haga universal y que recoja en un abrazo a todos los seres conscientes sin excepción alguna. Desde nuestros seres queridos hasta los que consideramos monstruosos y crueles. Sanándonos nosotros mismos, llegamos a ser los sanadores del mundo. Orando por la paz, llegamos a ser los pacificadores. Así realizamos nuestro poder interior. Este es el día en que Cristo es crucificado. Él derramó su sangre como una siembra de amor sobre la tierra.

Hoy hay nuevas experiencias para ti. Prepárate a recibirlas con los brazos abiertos. Da la bienvenida con un gran abrazo y un te amo. El amor empezará ahí.

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y yo merecemos lo mejor en abundancia. Florecemos y recibimos dones. Generamos cosechas abundantes para bien nuestro y el de los demás. Tú y yo somos dignos de todo lo bueno que puede ser la riqueza y las bendiciones, porque el universo está de nuestra parte. Gracias. Gracias.

Hace ya mucho tiempo, mucho tiempo, tú estabas en el balcón y el aire movía tus cabellos. Eras una sonrisa de febrero adolescente. Eras la vida asomada a un balcón en una calle. Hace ya mucho tiempo, mucho tiempo, pero yo no lo olvido.

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Estar enamorado, amigos, es entender la pensativa conversación del corazón y la distancia.

0: Hoy es el discípulo de ayer y el maestro de mañana. Lo que fue ayer, ya no será.
1: Cada día se aprende algo nuevo. Para aprender, nunca es tarde.
0: Para observar una partícula muy pequeña, necesitas un microscopio. Para ver con claridad un objeto remoto, necesitas un telescopio.
1: Vivan en la verdad y experimentarán bienaventuranza, fe y amor.
0: El amor conduce a la paz. La paz prepara el camino a la verdad.
1: Donde hay fe, hay amor. Donde hay amor, hay paz. Donde hay paz, hay verdad. Hay bienaventuranza. Y donde hay bienaventuranza, está Dios.

Las notas musicales de Marea Baja anuncian el cierre de nuestra transmisión en este día. 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Gracias por escucharnos y hasta mañana en un nuevo día.

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Gracias, Señor, por este día. ¡Qué bello amanecer! ¡Qué hermoso es tu sol! Gracias, Señor, por la alegría de otra vez poder ver y sentir el amor. Gracias por todas las cosas. Todo es tu creación. Gracias por quererme tanto, por la voz y el canto. Gracias, gracias, gracias por la luz de las estrellas, por poder girar con ellas y parte de un todo ser. Gracias porque hay días felices y lo más maravilloso, conocer, Señor, tu amor, tu poder. Gracias, Señor, porque cuando yo te pedía, tú decidiste darme vida para disfrutar de todo. Gracias por las risas infantiles y por la paz. Gracias. Gracias. Gracias.

0: Decreto seguridad para mí y todos mis seres queridos. Y sobre todo, intensa felicidad de mi vida. Gracias. Gracias.
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0: Lo siento.
1: Perdóname.
0: Gracias.
1: Te amo.
0: Lo siento.
1: Perdóname.
0: Gracias.
1: Te amo.
0: Lo siento.
1: Perdóname.
0: Gracias.

Todas las mañanas que entra por mi ventana el señor sol, doy gracias a Dios por otro día más. Hoy, como otros días, yo seguiré tratando ser mejor. Y sonriendo haré las cosas con amor. Buenos días, alegría. Buenos días al amor. Buenos días a la vida. Buenos días, señor sol. Yo seguiré tratando ser mejor. Yo seguiré tratando ser mejor. Buenos, muy buenos días. Todas las mañanas que entra por mi ventana el señor sol, doy gracias a Dios por otro día más. Hoy, como otros días, yo seguiré tratando ser mejor. Y sonriendo haré las cosas con amor. Buenos días, alegría. Buenos días al amor. Buenos días a la vida. Buenos días, señor sol. Yo seguiré tratando ser mejor. 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Buenos, muy buenos días.

Lo que viene a la mente es el resultado de haber vivido y haberse esforzado. Por lo tanto, dirijan todo el fluir de la vida a la adquisición de la tendencia mental que quieran tener. Actúa con la gran fuerza en la vida venidera. Esta verdad debe guiar a una persona durante el viaje en esta vida también, porque los deseos innatos son lo suficiente. En consecuencia, desde mañana mismo, siempre en el ojo de la memoria, ocúpense del viaje de la vida, con buenos deseos para todos, con una adhesión estricta a la verdad, buscando siempre la compañía de los buenos y con la mente siempre fija en el Señor. Eviten los malos actos, los pensamientos dañinos y no se apeguen a este mundo. Si viven de esta manera, su último momento será puro, dulce y bendecido. Swami Sri Satya Sai.

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2: 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Es posible para ti. Hazlo realidad. Un nuevo comienzo ha iniciado. ¡Feliz día!

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1: Vijosa presenta pensamientos que inspiran la vida. Mantén tu rostro hacia la luz del sol y no verás las sombras. Helen Keller. Un instante de inspiración. 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
18: Hola, soy Nelly Portillo, directora general de la firma Abogados Consultores. Este día te quiero explicar por qué existen las regulaciones antilavado de dinero. Estas nacen como producto de un acuerdo del Grupo de los Siete, conocido como G7, integrado por los siete principales países con mayor poder económico del mundo, quienes en 1989 crean el Grupo de Acción Financiera Internacional llamado GAFI para combatir los lujos ilícitos derivados del narcotráfico a través de 40 recomendaciones. Con el transcurso de los años, se identificó que el lavado de dinero o activos no era el único problema, sino también los actos de terrorismo, su financiamiento y la proliferación de armas de destrucción masiva, por lo que las recomendaciones se adecuaron a la problemática. Podemos decir entonces que el GAFI es un organismo internacional de formulación de políticas cuya eficacia y trascendencia a nivel internacional combatiendo estos delitos ha llevado a que países como El Salvador adopten las recomendaciones a través de su legislación, como la Ley contra el Lavado de Dinero y de Activos, su reglamento y el instructivo de la Unidad de Investigación Financiera para fortalecer el sistema de prevención de estos delitos en la economía del país.

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1: Paso a paso, ustedes alcanzan el final del camino. Un acto seguido de otro conducen a un buen hábito.
0: Ustedes resultan incitados a la acción. Decídanse a actuar, a relacionarse solo con buenas compañías, a leer libros inspiradores y a formar el hábito de recordar el nombre de Dios. Entonces la ignorancia se desvanecerá automáticamente.
1: Cultiven la dicha y la alegría. Así desaparecerán los malos impulsos. Avancen hacia la luz y la sombra caerá detrás de ustedes. Si se alejan de la luz, tendrán que seguir a su propia sombra.
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4: El doctor Portillo lo saluda desde su programa Vida y Salud en FM. Ustedes se recordarán que al inicio de esta semana dijimos que este programa es pura información. También dijimos que la información es poder y que ese poder lo podíamos utilizar para perderle el miedo a las enfermedades crónicas, ya que hay una gran cantidad de científicos, muchos de ellos premios Nobel, e institutos de investigación científica a nivel mundial que están llegando a la conclusión de que las enfermedades crónicas sí se pueden curar. Pero también, en forma personal, les dije que no esperemos una pastillita, una tomita o una inyeccioncita milagrosa que nos venga a quitar todos los males en forma instantánea. El cuerpo humano no es una simple y sencilla máquina como para pensar que el asma es un problema exclusivamente de pulmones, que la insuficiencia renal es solo de los riñones y que la diabetes solamente tiene que ver con páncreas, sin tomar en cuenta el estado de salud de todas las células, de todos los tejidos y todos los órganos de nuestro cuerpo. Precisamente fue por eso que en esta semana, al inicio hablamos de lo que era la información, y fue Bernansky, un científico ruso, quien dijo que el estado de salud se da cuando el intercambio de información permite la perfecta regulación del organismo. Y fue Chinsky, científico soviético, quien agregó: la principal característica de información de cualquier sistema biológico complejo, incluyendo al ser humano, es la comunicación y la sincronización resonante de todas sus células, a lo que se le conoce científicamente como la teoría de Chinsky y Bernansky. Luc Montagnier, virólogo francés, premio Nobel, dijo: el ADN traslada sus estructuras a otras moléculas por medio de procesos electromagnéticos. Fritz Albert Popp, investigador alemán, quien después de múltiples investigaciones llegó a la conclusión que el ADN no solo se sirve de los campos electromagnéticos, sino que es él quien genera luz coherente, a los que le llamó biofotones. Y es precisamente por medio de los biofotones que todas las células de nuestro cuerpo están conectadas y están comunicadas unas con otras sin importar a qué distancia o en qué órgano se encuentren. Y así es como se dan cuenta del estado de salud o de enfermedad de nuestro cuerpo. Por otra parte, el día de ayer hablábamos de las toxinas y decíamos que una toxina es un agente que modifica adversamente los sistemas biológicos y sobre todo altera el metabolismo de la célula. Quiere decir entonces que son las toxinas las que nos dan las enfermedades crónicas. La respuesta es sí, pero no vayan a creer que existe una toxina que dé la diabetes, que existe una toxina que dé la artritis, que existe una toxina que dé la insuficiencia renal o una toxina que dé la hipertensión arterial. El proceso bajo el cual las toxinas nos llevan a una enfermedad crónica es un tanto diferente, y para esto nos ayudaremos de los conocimientos

0: de un oncólogo reconocido conferencista a nivel internacional llamado Dr. Albert Martin Bosch, quien se expresa de esta manera: la mayoría de las enfermedades crónicas tienen un mismo origen, que es la acidificación del organismo. Un organismo acidificado es un organismo enfermo. Y lo más importante es que como médicos no debemos de tratar la parte por el todo. Quería decir el doctor Bosch con esto que no pensemos en la enfermedad como enfermedad, ignorando las causas o etiología que tuvo su verdadero origen en la célula. Y todo se inició con la intoxicación del organismo. Un organismo intoxicado, decía, es un organismo acidificado, y en tales condiciones el cuerpo no funciona bien. Y continúa diciendo: recordemos que nuestro cuerpo está constituido por un 70% de agua y que esta es salada, tiene 9.4 gramos de sal por litro de agua. Así pues, somos una gran pecera móvil de agua marina en la que viven nuestras células, y es fundamental que dicha agua se mantenga perfectamente limpia, depurada y libre de toxinas. Y para ello se centró en los trabajos del doctor Alfred Pischinger, quien fue el primero en explicarlo en su libro The Matrix and Matrix Regulation, y que en honor a él, a este espacio acuoso, se le dio el nombre de Sistema Básico de Regulación de Pischinger, también conocido como Matrix Vital Vibratoria, que ustedes en este programa han escuchado hablar en infinidad de veces por la importancia que ese espacio encierra. Este espacio acuoso está en todita parte de nuestro cuerpo, desde la punta de un cabello hasta la punta de las uñas. No existe en nuestro cuerpo una parte en la cual no haya este espacio, ya que es el espacio que se ocupa entre célula y célula, y es precisamente por allí donde pasa ese líquido. Por eso es que estamos diciendo que es un espacio acuoso. Pero además, este mismo espacio contiene un enmayado, un fino enmayado formado de pilares de protoglicanos y glucosaminoglicanos. Estos pilares, en presencia de toxinas exógenas, se vuelve como que si fuera papel matamosca atrapándolas en él, lo cual corresponde a un mecanismo de defensa, ya que si estas toxinas penetran al interior de una célula, esta la dominan y se vuelven enfermedades degenerativas, tumores e inclusive cáncer. Las toxinas endógenas, por regla general, tienen paso libre, pero cuando este espacio está congestionado con toxinas exógenas, también hasta las toxinas endógenas se limitan el paso y pueden quedar empantanadas o pueden quedar atrapadas. Y en este caso, hasta las toxinas endógenas nos estarían ocasionando problemas. El material tóxico estaría empantanando este espacio, intoxicándolo. Y cuando están rodeadas de toxinas, no pueden vivir correctamente, ya que su entorno se vuelve ácido por la acumulación de ácido carbónico, ácidos grasos y ácido úrico. Para lo cual, la célula tiene su propio mecanismo de defensa. En esta oportunidad mencionaremos cuatro. 1. Reteniendo líquidos. Es decir, lo que hace la célula es retener agua para formar una burbuja acuosa alrededor de ella, generando un microedema. Y por lo general, la persona empieza a engordar por acumulación de toxinas. 2. Neutralizando los gases mediante su conversión en sales. Para neutralizar el ácido úrico, genera urato sódico. Para neutralizar el ácido carbónico, genera carbonato de calcio, utilizando minerales alcalinos, entre ellos el calcio, que el organismo tiene que obtener de los huesos, con lo que aparece osteoporosis. Además, las sales pueden precipitarse en los tejidos blandos y aparecer calcificaciones, por ejemplo en las mamas. 3. Drenando los ácidos a través de la piel y las mucosas, lo cual puede ser la causa de problemas como acné, la dermatitis, los eczemas e inclusive la psoriasis. 4. Este mecanismo de defensa es más serio, porque cuando la célula se ve emproblemada, empieza a mutar, o sea, recuperando la posibilidad de automultiplicarse rápidamente, y a eso se le llama cáncer. Y así, de esta manera, es como usted se va dando cuenta de que son las toxinas las que provocan las enfermedades crónicas. Pero para ello está el tratamiento que se llama terapia con antídotos de asistencia inmunológica, y es el único tratamiento que sirve para sacar las toxinas exógenas, que son directamente las que nos han llevado a las enfermedades crónicas. 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

Shalom, bellas personas que escuchan Radio El Mundo. No tienes por qué estar triste. Nacimos con el innato poder de ser lo que pensamos. Si te sientes triste, piensa que eres feliz, aunque no lo seas. Y al pensar así, tu mente y tu corazón realizarán el cambio y serás feliz. Sé la luz y alegría en donde quiera que vivas. Y sobre todas las cosas, cree en ti. Ten fe, sirve a todos, ama a todos y siempre serás feliz.

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¿Qué tal si nosotros solo empezamos con una canción? Canta por el clima. 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Necesitamos darnos cuenta. 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Necesitamos resolverlo. 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
4: Hola, querido amigo, amiga, muchas bendiciones. Bienvenido a su espacio Crepúsculo, donde siempre tratamos de abordar tópicos, temas, campos muy propios de nuestra vida y cómo propiciar una vida plena en todos los campos. Algo que ya hemos todos los campos. Algo que ya hemos mencionado mucho en este espacio.

aspectos relacionados con la sexualidad, por muchos tabúes, por muchas situaciones de índole religiosa o moral, casi nunca se tocaron. O si se hablaron, fueron incluso plagadas de tabúes, de creencias, de apreciaciones incorrectas por las cuales la mayoría cometimos errores en nuestra vida, pero que nunca es tarde para corregirlas, por lo menos en cuanto a algunas heridas que debimos sanar, o, ¿por qué no?, con nuestros descendientes, es decir, con nuestros hijos o nietos. Entonces es importante abordar esto, porque últimamente ni se habla, o si se habla, se hace de una forma totalmente incorrecta, normalizando algunas conductas como algo que así debe ser, o simple y sencillamente hasta que las cosas suceden se habla de esto, o se juzga a los jóvenes por errores que han cometido. Entonces, esta semana quiero dedicarle justamente al campo de la formación en educación sexual, que debemos asumir como una tarea para una vida plena. ¿Y por qué no? También nosotros como adultos o adultos mayores, hay cosas que debemos clarificar ya sin aquellos, por así decirlo, sin prejuzgar nada, simple y sencillamente como parte de nuestra naturaleza. Es importante, ya hemos tocado algunos temas de índole relacionados con nuestra salud sexual y reproductiva, pero también es importante sobre esto de la educación sexual. Por eso es la gran importancia, quiero sugerirle, suplicarle que ayudemos a nuestros jóvenes, ya sea que usted sea padre, madre, tío, abuelo, abuela, maestro, maestra. Es más que importante abordar esto de una u otra forma, que aunque muchas veces no se nos ha encomendado en el caso de los que ejercemos la docencia, que no debemos tocar esos temas, es importante. Si algo he disfrutado en mi vida yo en el campo de la docencia es la amistad con los chicos y chicas, porque uno trasciende el plano humano y se vuelve como un amigo de respeto, de confianza, de fraternidad. Qué lindo eso cuando un joven habla con uno cosas que con nadie más puede hablar, o que sus mismos padres le han vedado, le han prohibido tocar esos temas, pero cuando uno despierta esa confianza, qué lindo poder conversar y darle un abrazo humano y que le conforte y le haga sentir bien y le haga despejar dudas. Entonces, por eso es la gran importancia hablar de educación sexual, por supuesto, por etapas. Porque comenzando, y aunque usted no lo crea, desde muy tiernos hasta los 5 años, hay que tomar en cuenta esto. Ya no decir, no, cuando ya esté grande, se pasó el tiempo y nunca hablamos de esto. Pero de entrada, en la primera infancia, que es entre 0 y 5 años, la educación sexual se puede ya ir abordando, centrándonos en el conocimiento del propio cuerpo y en el desarrollo de la imagen corporal positiva del niño o la niña. Entonces, por eso le recomendaría enseñarle los nombres correctos que tienen esas partes del cuerpo, incluidos los genitales, todo el cuerpo, pero incluyendo, no obviando ni poniéndole apodo a los genitales. Y esto va a ir fomentando poco a poco una comunicación abierta, clara y saludable, correcta. Entonces es importante explicarle a los niños los límites personales y el consentimiento, ¿verdad? Enseñándole a los niños a decir no cuando se sienten incómodos, quién no debe tocarle, ni cómo, ni por qué, incluso advirtiéndole de algunas estrategias que alguna persona que pudiera tener una tendencia así torcida del tocamiento con los niños no puede ni debe invadir eso, ¿verdad? Mucho menos de ningún tipo, ni siquiera sobre la apreciación de su desnudez, ¿verdad? ¿Cómo ponerle límites? ¿Qué hacer cuando alguien está, por así decirlo, invadiendo ese espacio tan, tan íntimo del niño o la niña? También ya la infancia media, que andaría ahí entre los 6 y los 9 años, no dejar eso de lado, incluso tener más claro que hay que hablarlo. En esta fase, los niños comienzan a hacer más preguntas específicas sobre el cuerpo, ¿verdad? Sobre cómo nació, por qué él es niño y por qué las niñas son niñas, así. Entonces es importante responderle a sus dudas de la forma más natural posible, sin generarle más tabúes, ¿verdad? Ni decir, eso no es para tu edad, eso no se habla, eso no se toca. No, hay que hablarlo, ¿verdad? Desde una perspectiva sencilla, pero sí con cierto nivel de conocimiento. Entonces se puede hablar sobre los cambios

0: corporales que van a ir experimentando en su pubertad, para que no se asusten ni lo vivan mal, ¿verdad? Así como la importancia del respeto por las diferencias individuales de cada niño o niña, ¿verdad? ¿Qué hacer, qué no hacer, ¿verdad? A esa edad, pero sí que vayan asumiendo ellos de una forma desde ya, por así decirlo, razonable, esos aspectos tan fundamentales. No obviarlos, no ignorarlos, no transmitirles más tabúes. Ya en la preadolescencia, que sería entre los 10, los 11, los 12 añitos, que es, a eso se le llama preadolescencia, ¿verdad? Que ellos van a comenzar a ver algunos cambios, situaciones que nos van a tener dudas, y a veces se lo van a preguntar a otras personas o a otros chicos, que lo que van a hacer es confundirlos más, ¿verdad? O que tengan percepciones erróneas de la sexualidad. Entonces, en esta etapa van a comenzar a ver ya grandes cambios físicos y hasta emocionales sobre su sexualidad. Entonces, aquí es cuando la educación sexual debe incluir incluso información sobre qué es eso de la pubertad, ¿verdad? Sobre eso del desarrollo de los órganos sexuales, que van a comenzar las niñas, en el caso de las niñas, a experimentar qué es eso de la menstruación, ¿verdad? Los niños, la eyaculación, incluso cuando duermen y todo eso, las emociones que se relacionan con todo esto, ¿cómo administrar esto? ¿Qué hacer ante eso? Entonces, también es muy importante el momento ideal para hablar sobre ese, el respeto que se deben tener a sí mismo y hacia los demás, la autoestima, las relaciones interpersonales saludables en el tema de lo sexual, ¿verdad? Y que tampoco vayan a ser presa fácil ni víctimas de ningún tipo de manipulación o confusión por parte de otros o incluso más grandes. Ya en la adolescencia es todavía un poco más complicado, máximo cuando se ha ido simplemente postergando este hablar de esto. Entonces, estamos hablando que la adolescencia dura entre los 13 y los 18 años. Es decir, cuando ya un chico ya va más grande y todo eso, no asuma usted, aquí ya es grande y él ya por su cuenta, él sabe que no. Siempre hablarlo de una forma respetuosa, fraterna, muy bonita, se puede abordar para que ellos vean y valoren esa dimensión. Le apostaría 100% que de cada 10 de nosotros, quizá con uno o dos, un padre o madre se ha tomado el tiempo de hablar de eso. Entonces, durante esta etapa de la adolescencia, los jovencitos, las jovencitas van a ir desarrollando una identidad sexual más definida y van a experimentar la atracción hacia otras personas. Entonces, si, no simplemente, no vaya a hacer eso. Eso, cuidadito, que eso, hasta que ya sea adulto, no, siempre es parte de su identidad, de su desarrollo, de sentir atracción por otras personas. Pero si hay una buena orientación, bonita, sí, van a ir bien claritos y no vamos a tener temor de que cometan o incurran en fatalidades, ¿verdad? ¿Por qué? Porque hemos asumido esa responsabilidad de educarles sexualmente en una etapa que debe abarcar temas como, por ejemplo, las relaciones de pareja, el consentimiento, ¿verdad? El respeto mutuo, las enfermedades de transmisión sexual. Hay que hablarle de todo eso, no como terror, sino como una de las consecuencias cuando si alguien no acata, por así decirlo, una percepción correcta de las relaciones. También incluso de los métodos anticonceptivos. Algunos que asumen que cuando esto se está hablando con un chico o una chica es porque se les está induciendo a que es normal y que lo hagan. No, simple y sencillamente que allá en la etapa, cuando ellos por su madurez asuman esto, ¿verdad?, que están preparados, también adopten métodos anticonceptivos, porque cuántas historias tenemos de jovencitas y jovencitos que incurrieron en un embarazo porque simple y sencillamente ni siquiera sabían que existían métodos anticonceptivos. Entonces, repito, no se les está motivando a que, bueno, ya está grandecito, así ya puede, o los tabúes, graves errores que se cometían con los varoncitos, como ya cumplió 16, hay que desarrollarlo y hay que llevarlo. Esos graves errores que se cometen, ¿verdad? Es importante hablar de estos temas sin prejuicios, sin jamás imponerles tabúes ni creencias, ¿verdad? Sino con una actitud de escucha activa, no juzgarlos, pero tampoco jamás incentivarlos a nada incorrecto, ¿verdad? Algunos consejos para hablar sobre sexualidad. Hable con esto. Primero, no le tema a este tema, pero para hablarlo hay que haberse formado un poquito, hay que leer algo al respecto. Comenzando por ser honestos y ser claros, ¿verdad? Utilizando, así como estoy hablando yo en este momento, palabras sencillas, ¿verdad? No juzgadoras ni de miedo, sino de forma adecuada según cada edad, así como más o menos yo le he ido explicando en este programa. Entonces, y de esa medida usted va a ir viendo que él mismo va a sentir confianza y le va a ir preguntando, pero la gran mayoría ni siquiera nos preguntan porque nosotros simplemente hemos puesto como una barrera. Eso no se pregunta, eso no se toca. Entonces, y vamos a responderle esas preguntas de manera honesta, clarita, sencilla, sin andar inventando historias o andar usando, qué sé yo, malos ejemplos, ¿verdad? O juzgando, mira que la fulanita, ya ves lo que... No, hablarlo de una forma bonita, que ellos sientan que hay ese amor por ellos, ¿verdad? También escucharles sin juzgarles, ¿verdad? Pero eso va a depender de nosotros, ¿verdad? Ir fomentando un ambiente de confianza donde sus hijos, sus nietos, sus sobrinos, sus alumnos se sientan cómodos para expresar sus dudas o sus inquietudes. Y nosotros vamos a tener que tener algún nivel de respeto por ellos y, por supuesto, usar el método más sencillo pero adecuado posible. E incluso para esto existen recursos educativos. Hay mucha literatura al respecto de esto que se debe adquirir como parte de nuestra responsabilidad. Hay libros, hay videos educativos, hay programas que son diseñados exactamente para cada edad y que pueden ayudarle a usted a abordar esos temas complejos sin mayor incomodidad ni duda, ¿verdad? Porque tampoco usted sabe todo, pero con estos materiales, de forma didáctica, bonita, él va a ir asumiendo qué bonito, qué agradable, qué importante, qué cuidado hay que tomar. Hay que hacerlo totalmente. Entonces, tampoco cuando él le pregunte algo, comenzar a interrogar. ¿Y por qué me preguntas eso? ¿Y en qué andas? Enseñar y empezar a juzgarlo y a sobrecontrolarlo, de modo que hasta ahí llegó esa confianza que él o ella tenía con nosotros para hablarnos del tema. No, simplemente, ajá, ¿qué más? Bueno, hablemos un poquito al respecto si querés, pero usted ya se ha ido preparando. Entonces, permita que esa plática fluya así de manera natural, respetuosa, amistosa, bonita. Y por supuesto, tenemos que evitar convertir esa charla en una serie de preguntas más invasivas, ¿verdad? No, respete todo y él mismo, ella misma va a sentir qué bonito es hablar eso con usted, porque siente ese apoyo lindo en usted, ¿verdad? Y por supuesto que hay que actualizarnos y hay que hablar de esos temas actuales sobre sexualidad. En esto, mira, en materia de redes sociales te van a hablar de esto. Va a ver quién te va a insinuar esto y lo otro. Te va a preguntar esto. Te va a ir ganando la confianza poco a poco. Te va a tirar piropos poco a poco y te van a comenzar a sentir que sos la más linda del mundo o el más lindo del mundo. Cuidado, mucho cuidado por esto y por esto. Entonces, incluyendo el tema de la diversidad sexual, que ya lo voy a abordar en el siguiente segmento, que hay que tenerlo muy en cuenta, ¿verdad? E incluso el respeto que debe tener él y ella hacia quienes tienen diversidad sexual, ¿verdad? El impacto que están teniendo las redes sociales, tenemos que tener con ese conocimiento de que a través de las redes sociales se está invadiendo muchísimo, se está manipulando y se está haciendo víctimas. Entonces, hay que tener cuidado, no se le puede ni debe cerrar totalmente la puerta a las redes sociales, pero sí que esté preparado y preparada, porque ahí va a haber afectaciones de todo tipo. Hay muchos casos de historias de jovencitas o jovencitos que por una mala orientación nuestra han incurrido en ser víctimas del abuso a través de las redes sociales, incluso los grupos como WhatsApp y todo esto, que hay muchas formas de cómo manipularlos y enrolarlos y eso. Hay que tener mucho cuidado, ¿verdad? Sin tabúes, pero con disciplina.
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2: A los niños los tenemos que educar en sexualidad, así como tenemos orejas, ojos, nariz, hay vagina y hay pene. No podemos generar nombres ficticios y fantasiosos para las partes íntimas del cuerpo. No sé si viste el caso de la niña esta de la galletita.
3: No.
2: Hace como un año más o menos hubo un caso muy sonado que llegaba la niña todos los días a la escuela y le decía a la maestra: maestra, mi tío todas las tardes me agarra mi galletita. La maestra le decía: comparte. La galletita era su parte íntima. Meses después se enteró que la niña estaba siendo abusada por su tío. Si hubiera estado educada en sexualidad y le hubiera dicho: mi tío me agarra la vagina todas las tardes, te aseguro que hubiera pasado algo y hubieran detenido el abuso.
3: Claro.
2: Entonces necesitamos educar a nuestros hijos en una sexualidad natural, correcta. De ahí necesitamos estar presentes. Necesitamos estar presentes para las infancias. de la manera más consciente posible, no sanados, trascendidos, elevados, ni con los traumas ya superados, no, pero sí por lo menos consciente de las cosas que te pasaron, poderlas hacer a un lado y atender al hijo, o al sobrino, o al nieto. ¿Qué eres para las infancias? ¿Eres una reacción intempestiva de tus traumas del pasado? ¿O eres una respuesta a sus necesidades?
0: Bueno, muchísimas gracias por continuar en sintonía de su espacio Crepúsculo. Como usted se da cuenta, también este es un campo muy importante, que si con nosotros nadie lo habló, nadie nos orientó, ni se tomó el tiempo suficiente para aclararnos tantas dudas, situaciones, vacíos, nosotros podemos incluso todavía hacerlo con los nuestros. Hay que hacerlo. A mí me da gusto cuando ya me han invitado así a colegios a hablar de estos temas, y se hace de una forma tan bonita en la que lo que menos se hace es chiste, burla, sino que o ir reproduciendo. Lo que más abunda son dudas y respuestas, pero cuando se logra ese nivel de confianza. Y hay que hablarlo, hay que hablarlo. Entonces, y si usted puede ser instrumento para eso, hágalo, por favor. Y se va a sentir muy satisfecho que parte de la realización de una vida bonita en ese joven y a futuro va a deberse a usted también. Eso es muy lindo, que todos deberíamos asumir esto. Y ahí vamos a ir superando mitos, tabúes, ¿verdad? Porque, como repito, hay muchas familias que simple y sencillamente evitan hablar de esto con sus hijos, pero por miedo a despertar su curiosidad sexual. Mentira. Hay muchos estudios, ¿verdad? Muchos expertos, especialistas, incluso hay culturas en donde se nos demuestra que una educación sexual adecuada no fomenta la promiscuidad, al contrario, promueve relaciones responsables y seguras a futuro, ¿verdad? Incluso si el jovencito o jovencita estaba con dudas y que se estaba sintiendo como provocado y todo eso, va a adoptar una posición mucho más responsable con su desarrollo y saber que para todo habrá etapas adecuadas. Entonces es bien importante romper esos mitos, esas creencias erróneas y darles la información basada, pero en evidencia científica, que nos ayude a que ellos no destruyan su vida por falta de educación, no solo en lo sexual, sino en todo. Entonces, por eso es bien importante, como le decía al principio, el rol de la familia, el rol suyo, ¿verdad? Como adulto, en la educación de ellos. La familia son los primeros educadores. Muchas veces todo el mundo asumimos que es que la escuela, es que los profesores. No, somos nosotros responsables de muchos aspectos, porque incluso en el sistema educativo, últimamente, en lugar de actualizarnos al respecto en esta línea de pensamiento, están cerrando. No, es que de esto no se puede ni se debe hablar. Y si hay un profesor que está hablando de esto, y se cometen arbitrariedades que destruyen, ¿verdad? Al hablar de sexualidad de esta forma abierta, respetuosa, amable, se transmite un mensaje así de confianza y de seguridad que a futuro le va a garantizar una vida mucho mejor a nuestros jóvenes. Entonces, además, esto empodera a los hijos a que tomen decisiones y no se dejen manipular por nadie, ¿verdad? Porque es bien fácil que durante esa etapa cualquiera, sabiendo que el niño, a la jovencita, le gusta sentirse aprobada y bonita y bonito, cualquiera le endulce el oído, pero ya con objetivos, ¿verdad?, perversos. Entonces, y sobre esto hay muchas herramientas que usted puede, de las cuales puede apoyarse. Hay libros, ¿verdad?, hay muchos libros diseñados para cada etapa del desarrollo de nuestros niños. Si, digamos, hay ciertos problemas, apoyarse en profesionales, ¿verdad?, en los cuales no se ha podido solucionar, como el tema de la homosexualidad en nuestro joven, hay que hablarlo y hay que acudir a profesionales. Hay cursos, talleres, hay mucho sobre educación sexual de la cual podemos echar mano. Y a propósito, esta ya es una duda que ya la he tenido también de algunos amigos y he estado en deuda, ¿verdad?, sobre esto. ¿Qué hacer si un hijo o hija comienza a mostrar identidad de género distinta de su sexo biológico? Esto, Dios bendito, ha habido de historias a historias en las cuales se ha cometido atrocidades porque un chico o chica ha mostrado tendencias sexuales distintas. Ha habido violencia, de todo, fatalidades. ¿Pero por qué? Porque nuestra cultura siempre ha estado plagado de mitos, de miedo. Entonces, ¿por qué no analizar esto? ¿Por qué no ser parte de la diferencia? Entonces, hay niños que tienen desde pequeñitos una tendencia de género diferente de su sexo biológico. Por ejemplo, aunque físicamente sean varones, pueden sentirse y actuar como niñas, ¿verdad? O viceversa. Entonces, esto, a esta tendencia, por así decirlo, se le conoce como disforia de género, ¿verdad? Aunque también hay denominaciones distintas de transexualismo, transgenerismo y todo esto, pero cada vez hay más datos al respecto, ¿verdad? Que nos dicen que esta disforia es una variable de la diversidad de la sexualidad humana y no un trastorno, como siempre se asumió, y que ese trastorno se debía a la mentalidad pecaminosa. Ah, no, ¿verdad? Hay situaciones que pueden provocarlas, ¿verdad? Si esto no se toma de la forma más adecuada posible. Ya tenemos que romper con todos esos tabúes. Y con esto no le estoy diciendo que fomentemos, no, al contrario. Si estamos viendo una conducta así en un chico, un alumno, en un hijo, un nieto, una nieta, no censurarlos, no condenarlos, no prejuiciarlos, no atacarlos a preguntas ni amenazarlos, ¿verdad? Porque se han dado casos, he conocido casos terribles que he tenido en carácter personal, profesional, en el que a un chico lo expulsaron de su casa, por simple y sencillamente por eso. Imagínense a todo lo que se les condena, alumnos incluso se les ha expulsado de una institución, de un colegio. Entonces no se puede ni se debe seguir condenando, simplemente aprender la responsabilidad que nos corresponde. Todos los niños, los adolescentes, los jovencitos necesitan tener la oportunidad de explorar los diferentes roles de género y estilos de juego, por así decirlo. Pero también de nosotros dependerá, ¿verdad?, una responsabilidad, asegurarnos de que ese ambiente que les rodea refleje esa variedad y no intentar, ¿verdad?, reprimirlos, ¿verdad?, a lo que cada momento se consideren lo que llamamos estereotipos, ¿verdad?, de lo que deben hacer y no hacer en función de su sexualidad. Entonces, si su hijito, su hijita, está comenzando a identificarse con otro género, ¿verdad?, o está en algún punto intermedio, indefinido, con dudas, ¿verdad?, con situaciones, ellos necesitan de nosotros. Entonces, es natural que pregunte si es algo temporal o definitivo, pero hay que apoyarlos, no comenzar a juzgarlos, a perseguirlos, a amenazarlos, o simplemente ignorarlos, ¿verdad? No hay una respuesta así fácil, sencilla, inventada de fórmula, pero el tiempo le va a ir diciendo si esto es temporal o va a ser definitivo. Hay niños, muchos niños o niñas en esta situación que se convierten en adultos con disforia de género y otros no, ¿verdad? Otros simplemente fue como una etapa. También pueden evolucionar hasta identificarse como gays, ¿verdad?, o lesbianas o bisexuales ya en otra etapa. Pero eso depende de cada caso. Ningún caso es igual a otros. Entonces, hay algunas pautas que podemos seguir cuando nuestro hijo, para que nuestros hijos, ¿verdad?, tengan una identidad de género con los mínimos traumas posibles, ¿verdad? Muchos han crecido violentados, comenzando por los padres, porque al darse cuenta que el niño tenía cierto amaneramiento o jugaba con muñequitas, todo eso, en lugar de apoyarlos, hablar con ellos, comenzaron a pegarles, a reprimirlos, a violentarlos con palabras a diario. O incluso hay quienes que cuando ven eso, lo que han hecho es comenzar a vestirlos de niño. Tampoco se puede ni se debe eso. Todo requiere un criterio responsable. ¿Cuáles podrían ser algunos síntomas que puedan decirnos que de verdad el niño está padeciendo un síntoma de disforia de género? Entonces, que sienten desagrado por sus propios genitales. Eso es una señal, ¿verdad? También podría ser que son rechazados por sus compañeros y se sienten aislados, o ellos solitos se aíslan. Cuando crezcan va a llegar a ser de otro sexo, o que le diga que desea pertenecer al otro género, de su misma palabra. Cuando cambian la forma de vestir y mostrando hábitos característicos del otro sexo, como los amaneramientos y todo eso. Incluso hay niños que no lo dicen por miedo, simplemente usted los va a notar como muy deprimidos, ansiosos, se alejan de la interacción con otras personas, rehúyen, les gusta mejor estar solo encerrados, ¿verdad? Entonces todo eso son señales que no podemos ni debemos ignorar. Entonces, ¿qué podemos hacer? Si su hijo, su hijita, está comenzando a tener alguno de estos comportamientos, en primer momento no puede saber si serán definitivos, como habíamos dicho, o van a ir cambiando. Entonces, cuando se da esa duda, esa incertidumbre, es más que importante que como padres, como tíos, como maestros, si nos lo permiten, por supuesto, nuestra amistad con ellos, les ofrezcamos un entorno, un ambiente, un hogar en el que se sientan seguros, que se sientan amados incondicionalmente y que nadie los va a andar juzgando. Eso es muy lindo, que ellos sientan ese nivel de confianza y les va a ayudar mucho en su autoestima. Entonces, acercarnos a ellos, ¿verdad?, y hablar de sus preferencias sin juzgarlos. Entonces, de esta forma, usted se va a ir ganando su confianza, su amistad, y va a poder ayudarle en los momentos más difíciles, cuando haya mayores crisis al respecto. Cuando algún chico o chica de los compañeros los marginen o quieran hacer chiste de ellos, van a estar bien paraditos, por así decirlo, sin caer en ese tipo de discriminación. Entonces, hay muchas investigaciones ya al respecto, y ya gracias a Dios a estas alturas hay mucha bibliografía, investigaciones que demuestran que la identidad de género es algo con lo que nacemos, ¿verdad? Y no puede ser cambiada de forma como se ha venido haciendo, a violencia. Al contrario, los efectos han sido peores. Entonces, los niños o niñas con una identidad de género distinta de su sexo biológico, independientemente de que acaben finalmente identificando como heterosexuales, ¿verdad?, están en riesgo de sufrir acoso. Y esto hay que tener muy, muy en cuenta, de sus mismos compañeros o hasta de sus hermanos, ¿verdad? Violencia, burla, discriminación, rechazo, y por consecuencia tener problemas mentales. Entonces, podemos evitar eso, ¿verdad? Que el niño no crezca con esa crisis, sintiéndose menos, ¿verdad?, o que no vale, sintiéndose mal consigo mismo, como en muchos casos. Como padres, como madres, nuestra función más importante es la de ofrecer comprensión, amistad, respeto, cariño, apoyo, ¿verdad? Entonces, algunas pautas ya más o menos le mencionaba. Pregúntele, ¿verdad?, si está sufriendo maltrato, y usted puede notarlo, y la medida que usted ha ido abriéndose, el niño también se va a abrir, ¿verdad? No minimice la importancia de la presión social o del acoso, ¿verdad?, al que puede estar siendo sometido. Y en esa medida, cuando él va hablando, usted le va a ir dando algunos consejos sin obligarlo, sin reprimirlo, ¿verdad? Es que vos tenés la culpa, es que no me haces caso, ponete a rezar. No. Amistad, respeto, comprensión. Déjele claro que los comentarios maliciosos, ¿verdad?, o los chistes que quiera alguien hacer, siempre va a haber otro vivo, por así decirlo, sobre su orientación sexual o su identidad de género, no tienen por qué ser tolerados. Eso en primer lugar. No quiere decir que se va a andar peleando con medio mundo, pero ponerle un paro y hacerse respetar, ¿verdad? Póngale claro su desaprobación cuando alguien lo está utilizando, ¿verdad?, de una forma para hacer chiste de ellos, ¿verdad? Siempre habrá un tonto, por así decirlo, que va a hacer un chiste de él, un meme en el grupo de WhatsApp o en el Facebook, ¿verdad?, o en su entorno social, como de entrada ponerle paro para que eso no siga más, y que va a haber consecuencias para quien lo esté haciendo así de entrada, ¿verdad? Pero también tenemos que mantenernos atentos, ¿verdad?, a la aparición de síntomas de ansiedad, de inseguridad, de depresión o de baja autoestima. Va a depender un poco de cómo con tiempo lo hayamos hecho, ¿verdad? Póngalos en contacto con, qué sé yo, ¿verdad?, con organizaciones, ¿verdad?, que tratan el tema de la sexualidad, para que lo orienten, incluso más si usted no se considera muy capaz de estar hablando de estos temas, ¿verdad? Es importante que se sienta que no está solo, sola, ¿verdad? Hay libros también, incluso películas y tantos materiales que nos van a ayudar para tener una visión más clara, ¿verdad?, en todas esas formas, especialmente en los que representan una manera positiva para relacionarse entre personas de su mismo sexo o su preferencia, ¿verdad? Y así hay tanto, ¿verdad?, que podemos ir haciendo. Tener un hijo con identidad de género distinta puede ser ciertamente estresante, ¿verdad?, porque usted no estaba preparado para eso, pero nunca es tarde. Los niños en esta situación tienen más probabilidad de sufrir eso que le estaba mencionando, depresión, ansiedad, ¿verdad?, como consecuencia del acoso, de la discriminación, de la duda misma. En lugar de ayudarle, a veces nosotros nos volvemos parte de esa situación. Entonces, si persiste, ¿verdad?, identificarse con otro género, más allá de mostrar una combinación de comportamientos diversos, usted puede buscar ayuda externa. Si con usted está habiendo problemas o simplemente no se quiere abrir, ver cómo, si digamos él se niega a ir al psicólogo o a la psicóloga que le puede dar algunas claves, ir a hablar usted y en esa medida transmitirle de una u otra forma, sin que él se sienta que es como un objeto de estudio, ¿verdad?, apoyarle. Entonces, y ahí poco a poco va a ir viendo usted cómo va a ayudar. Entonces, y hay diagnósticos de cada caso, ¿verdad?, dependiendo de cada historial y cada situación, ¿verdad?, y por consiguiente los tratamientos oportunos que pueden reducir posibilidad de que él vaya a estar sufriendo depresión, angustia o hasta querer terminar con su vida, como ha pasado en muchos casos. Entonces, lo más importante es que él o ella se sienta querido, amado y aceptado en todo momento. Y eso le va a ayudar a no ser víctima de nadie, ni mucho menos de la discriminación, del acoso, del desprecio, de la burla. ¿Por qué? Porque él ya se ha asumido como tal gracias al amor de lo más bello que podemos tener, que es nuestra familia. Muchas bendiciones, esperando en Dios que estos temas nos sirvan para desarrollarnos y ayudar a otros, y continuemos en sintonía de su programa Crepúsculo. Muchas bendiciones.
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¿Qué es un lujo? Lujo es estar sano. Lujo es poder pasear por la orilla del mar. Lujo es salir a las calles y respirar sin mascarilla. Lujo es reunirse con toda tu familia y con tus amigos. Lujo son las miradas, son las sonrisas, los abrazos y los besos. Lujo es disfrutar con cada amanecer. Todo es un lujo y no lo sabíamos.

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4: Hoy nos acompaña desde Laboratorios Suizos el licenciado Juan Gilberto Ramírez, a quien le damos la más cordial bienvenida. ¿Qué tal?
5: Pues un gusto saludarles, como siempre, desearles las mayores bendiciones para todos.
4: Queremos conversar en esta ocasión sobre la regeneración de cartílagos en personas con sobrepeso mayores de 45 años. Y es que hay muchas personas en este rango de edad, especialmente cuando tienen sobrepesos, que sufren dolor en la rodilla y en las caderas. La pregunta es si ese dolor está relacionado con el tema del cartílago.
5: Pues mire, es una de las causas, porque esto puede ser producido por diferentes factores. Ahora, el cartílago es el amortiguador de las articulaciones y con la edad se va desgastando. Si además hay sobrepeso, la presión y la inflamación aceleran ese desgaste, provocando dolor y rigidez. Es importante mencionar que después de los 45 años se puede estimular su reparación, proteger lo que queda y frenar el deterioro, lo cual mejora mucho la movilidad y la calidad de vida. Claro que no se va a regenerar como cuando somos jóvenes y teníamos 15 años, pero sí podemos mejorarlo.
4: Por lo que entiendo entonces, el sobrepeso realmente sí empeora la situación del tema del cartílago.
5: Y muchísimo, porque fíjese que cada kilo de más aumenta la carga sobre las rodillas y las caderas. Además, el tejido graso produce inflamación que daña aún más el cartílago. Por eso bajar de peso es clave. Fíjese que perder entre un 5 y un 10% del peso corporal ayuda a reducir el dolor, la inflamación y ayuda a que las articulaciones funcionen mucho mejor.
4: ¿Qué más podríamos recomendar para mejorar precisamente la salud de los cartílagos? Y también me gustaría saber si existe algún tipo de producto para poder mejorar esta condición.
5: Por supuesto, muchas personas tienen miedo a hacer ejercicio por el dolor. No es un ejercicio que van a ir a hacer de mucha presión sobre las articulaciones. O sea, vamos a hacer una actividad física intensa sobre ellos. Por ejemplo, puede ser nadar, caminar, nada más. O bicicleta estacionaria. Deben moverse y descansar siempre, por supuesto, ¿verdad? Ahora, tiene que hacerse correctamente. Ahora, los ejercicios de bajo impacto como caminar, nadar o bicicleta que ya mencioné fortalecen los músculos y protegen el cartílago. Lo que se debe de evitar es el ejercicio de alto impacto sobre las articulaciones. Y la alimentación influye muchísimo en la salud del cartílago. Por supuesto que sí. Una dieta rica en proteínas, colágeno, vitamina C e inclusive los omega 3 van a ir a ayudar a la reparación, ¿sabe? En cambio, el exceso de azúcar y alimentos ultraprocesados van a aumentar la inflamación.
4: ¿Y existe algún tipo de producto que nos ayude a mejorar esa condición?
5: 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Todos estos elementos se combinan precisamente para generar reparación del cartílago y, como ya dije, esto va a ir a ayudar también a frenar el deterioro. Esto es sumamente importante. Además, ayuda a generar la grasita. ayuda lubricante y regeneración del cartílago, que debo insistir, no lo vamos a lograr como cuando teníamos 15 años, por supuesto, pero sí podemos frenar el deterioro, mejorar la flexibilidad, la movilidad con Osteo B-Flex Complex. Ahora, hay una pregunta bien interesante que nos hacen siempre: ¿en cuánto tiempo se puede notar mejoría? Normalmente este tipo de productos va a ir a ayudar a los 8 a 12 semanas. O sea, tenemos que ser muy constantes en el tratamiento cuando así se da. Y por otro lado, puede ser coadyuvante a otros tratamientos que el médico puede indicar para esto. Ahora, importante es siempre mantener la salud de las articulaciones, corrigiendo pues obviamente también nuestros malos hábitos, la alimentación balanceada, controlar el peso, porque eso ya dijimos que lo empeora, ¿no? La actividad física moderada, como lo hemos dicho, la gestión positiva del estrés, la hidratación es sumamente importante y el apoyo de un producto como Osteo B-Flex Complex.
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4: Licenciado Juan Gilberto Ramírez, como siempre, un placer tenerlo acá en cabina y saludarlo.
5: Pues muchas gracias, hasta la próxima si Dios así lo permite, y muchas bendiciones para todos.

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Vijosa presenta Pensamientos que inspiran la vida. La educación es el arma más poderosa para cambiar el mundo. Nelson Mandela. Un instante de inspiración. Cortesía de Vijosa.

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Prevalores humanos. Sacrifiquen la ignorancia y el ego en el altar de la sabiduría. Instauren en su lugar la rectitud. Este es el mensaje de las Escrituras. Cada acto desinteresado prepara el terreno para la fusión del alma con el alma superior, ensancha la visión de la divinidad inmanente en todas partes. Es un acto de rectitud. Sus actos y actividades son todos rituales en el culto que impregna al universo.

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4: Hola, soy Nelly Portillo, directora general de la firma Abogados Consultores. Ahora hablaremos de la cesión de derechos hereditarios. Si te corresponde aceptar una herencia, pero aún no has seguido el trámite de aceptación, puedes disponer de tu derecho hereditario cediéndolo a otra persona. A eso se le llama cesión de derechos hereditarios. Esto permitirá que aquella persona a quien se le cede el derecho siga el trámite de aceptación de herencia y logre titularidad de los bienes dejados por el causante. Para perfeccionar el contrato de cesión de derechos hereditarios, deben concurrir ciertos requisitos. El heredero solo es titular del derecho de herencia después de la muerte del causante. La cesión debe transferirse mediante venta o donación. No debe especificarse los bienes que se compone la herencia. Para formalizar la escritura, debes acreditar tu derecho mediante la partida de defunción del causante y el documento que compruebe el vínculo y derecho que te asiste como heredero.
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2: Vijosa presenta pensamientos que inspiran la vida. Mantén tu rostro hacia la luz del sol y no verás las sombras. Helen Keller. Un instante de inspiración gracias a Vijosa.
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Unidad es divinidad. Vivir y realizar tus sueños. A la conquista, eres capaz de logros. Descúbrete.

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8: Vijosa presenta pensamientos que inspiran la vida. Un gobierno solamente puede existir cuando hay buenos ciudadanos. Francisco Madero. Un instante de inspiración gracias a Vijosa.
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0: En Respaldo Científico, hoy nos acompaña el licenciado para poder hablar sobre el papel del omega 3, específicamente del EPA y del DHA, presentes en el aceite de pescado. Cuéntanos, licenciado, por favor, cuando hablamos de EPA y DHA, ¿de qué estamos hablando exactamente?
1: Bueno, el EPA y DHA son ácidos grasos omega 3 de origen marino, presentes en pescados grasos y en suplementos de aceite de pescado. Son considerados grasas esenciales y se han estudiado ampliamente por su efecto antiinflamatorio, especialmente en articulaciones. Sin embargo, debo agregar de que lo más conocido de omega 3 siempre ha sido la regulación de los niveles de colesterol y triglicéridos, pero como usted puede ver, van mucho más allá.
0: ¿Por qué se relacionan tanto con el tema del dolor o la inflamación en las articulaciones?
1: Porque la inflamación es una de las principales causas del dolor articular. El EPA y el DHA, que son componentes del aceite de pescado, ayudan a reducir la producción de sustancias inflamatorias y favorecen la formación de resolvinas, que son elementos que precisamente vienen a resolver la inflamación, que ayudan al cuerpo a apagar la inflamación de forma natural.
0: ¿Todo esto está respaldado por estudios médicos o es solamente una recomendación popular?
1: No, fíjese que están respaldados por ensayos clínicos y revisiones científicas publicadas en revistas médicas internacionales. Por ejemplo, en artritis reumatoide se ha observado reducción del dolor, rigidez matutina y reducción en el número de articulaciones dolorosas en pacientes que consumen EPA y DHA de forma continua. Esto se traduce a llevar a la alimentación alimentos ricos en omega 3.
0: ¿Durante cuánto tiempo y en más o menos qué cantidades deberíamos estar consumiendo este tipo de elementos para poder notar los beneficios?
1: Fíjese que los estudios clínicos suelen usar entre 2 y 4 gramos diarios de EPA más DHA y los beneficios pues obviamente no son inmediatos, pues o sea, esto es una cuestión gradual que generalmente se observa un beneficio después de 8 a 12 semanas de uso continuo.
0: ¿Y son seguros para la mayoría de personas?
1: Sí, en general son bien tolerados. Algunos pueden experimentar algunas molestias digestivas leves, según sea el caso. Y personas que toman anticoagulantes deben consultar con su médico antes de iniciar alguna suplementación de omega 3. Sin embargo, es importante mencionar de que ante cualquier duda siempre hay que consultar con su médico de cabecera.
0: ¿Y cuál sería el mensaje principal para nuestra audiencia en este tema?
1: Bueno, que el EPA y el DHA no son una moda, son nutrientes con respaldo científico que pueden apoyar la salud articular al actuar desde la inflamación. Siempre deben integrarse a un enfoque responsable y acompañado por un profesional de la salud.
0: ¿Y ustedes como laboratorio suizo tienen algún tipo de producto que contiene estos elementos?
1: Sí, Vitacil Omega 3. Ya es conocido precisamente por su contenido de EPA y DHA, el de la cajita negra. Sin embargo, en la actualidad contamos con Vitacil Omega 3 fuerte. ¿Y por qué es fuerte? Porque ahora contiene aceite de ajo. El aceite de ajo viene a favorecer la circulación sanguínea. Además, la vitamina E, del cual se aprovecha su poder antioxidante, y la lecitina de soya. La lecitina de soya, usted sabe que es un elemento natural que viene a favorecer el buen funcionamiento del intestino, la absorción de los nutrientes y favorece, pues obviamente, la movilidad de las grasas, que por cierto, las grasas deben de ser quemadas a través del ejercicio físico. Esto significa que Vitacil Omega 3 fuerte va más allá de regulación de colesterol y triglicéridos, sino que también con esta propiedad antiinflamatoria sistémica va a ir a ayudar también a la salud de las articulaciones.
0: Licenciado, si queremos más información sobre estos productos para cuidar nuestras articulaciones y nuestra calidad de vida, ¿cómo podemos buscarlos? ¿Redes sociales, página web, podcast?
1: 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Además, pues, de otros productos que hablan de

0: salud y de belleza. 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
1: Agradecemos al licenciado Juan Ramírez de Laboratorios Suizos por el tiempo que nos brinda y por toda la información.
0: Pues muchas gracias. Y como es costumbre, pues si Dios quiere, hasta la próxima y muchas bendiciones para todos.

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3: Vigosa presenta pensamientos que inspiran la vida. Mantén tu rostro hacia la luz del sol y no verás las sombras. Helen Keller. Un instante de inspiración gracias a Vigosa.
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9: Como una tradición a la cultura musical de El Salvador, nos complace presentar Al Rescate de la Marimba, un regalo musical para nuestros amigos que aman este instrumento. Escuche arreglos de todos los géneros musicales.

La marimba goza de especial popularidad y está considerada como el instrumento nacional de Guatemala. Cuentan que fue la marimba la que inspiró a aquellas palabras poéticas de Agustín Lara. Música de una marimba, maderas que cantan con voz de mujer.

Muchos conocen la marimba como las maderas que cantan. Es un símbolo cultural que ha alcanzado gran madurez y aceptación entre las personas que gustan de sus ritmos y arreglos de todos los géneros musicales.

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1: Vijosa presenta pensamientos que inspiran la vida. La verdadera generosidad para con el futuro consiste en entregarlo todo al presente. Albert Camus. Un instante de inspiración gracias a Vijosa.
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2: Vijosa presenta pensamientos que inspiran la vida. El éxito es la suma de pequeños esfuerzos repetidos cada día. Robert Collier. Un instante de inspiración gracias a Vijosa. 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
7: Hola, soy Nelly Portillo, directora general de la firma Abogados Consultores. Ahora hablaremos del derecho de usufructo. La definición legal de usufructo consiste en la facultad de gozar de una cosa con cargo de conservar su forma y sustancia y de restituirla a su dueño. El usufructuario tiene el derecho de usar y beneficiarse de lo ajeno en el tiempo que se determine. Para que valga el usufructo de un bien inmueble, debe establecerse mediante escritura pública. El usufructo puede constituirse de manera simple o definiendo ciertas condiciones. Además, que empiece a beneficiarse desde cierto día, por tiempo determinado o por toda la vida del usufructuario. El usufructuario puede dar en arriendo el usufructo y cederlo a quien quiera a título oneroso o gratuito, a menos que exista una prohibición expresa. En caso que falleciera el usufructuario vitalicio, bastará acreditar dicha circunstancia mediante la certificación de partida de defunción para que se entienda por extinguido ese derecho.
2: Hoy está con nosotros el licenciado Juan Gilberto Ramírez desde Laboratorios Suizos para poder conversar. ¿Qué tal? ¿Cómo está? Bienvenido.
8: Pues un gusto saludarles y como siempre es costumbre desearles las mayores bendiciones.

0: bendiciones para todos.
1: Hoy hablamos de salud articular, y es que muchas personas sufren dolor, sufren rigidez o de repente inflamación también en el tema de las articulaciones. Y para entender mejor qué opciones existen con respaldo científico, hoy nos acompaña el licenciado para poder hablar sobre el papel del omega 3, específicamente del EPA y del DHA presentes en el aceite de pescado. Cuéntenos, licenciado, por favor, cuando hablamos de EPA y DHA, ¿de qué estamos hablando exactamente?
0: Bueno, el EPA y DHA son ácidos grasos omega 3 de origen marino, presentes en pescados grasos y en suplementos de aceite de pescado. Son considerados grasas esenciales y se han estudiado ampliamente por su efecto antiinflamatorio, especialmente en articulaciones. Sin embargo, debo agregar de que lo más conocido de omega 3 siempre ha sido la regulación de los niveles de colesterol y triglicéridos, pero como usted puede ver, van mucho más allá.
1: ¿Por qué se relacionan tanto con el tema del dolor o la inflamación en las articulaciones?
0: Porque la inflamación es una de las principales causas del dolor articular. El EPA y el DHA, que son componentes del aceite de pescado, ayudan a reducir la producción de sustancias inflamatorias y favorecen la formación de resolvinas, que son elementos que precisamente vienen a resolver la inflamación, que ayudan al cuerpo a apagar la inflamación de forma natural.
1: ¿Todo esto está respaldado por estudios médicos o es solamente una recomendación popular?
0: No, fíjese que están respaldados por ensayos clínicos y revisiones científicas publicadas en revistas médicas internacionales. Por ejemplo, en artritis reumatoide se ha observado reducción del dolor, rigidez matutina y reducción en el número de articulaciones dolorosas en pacientes que consumen EPA y DHA de forma continua. Esto se traduce a llevar a la alimentación alimentos ricos en omega 3.
1: ¿Durante cuánto tiempo y en más o menos qué cantidades deberíamos estar consumiendo este tipo de elementos para poder notar los beneficios?
0: Fíjese que los estudios clínicos suelen usar entre 2 y 4 gramos diarios de EPA más DHA, y los beneficios pues obviamente no son inmediatos, pues o sea, esto es una cuestión gradual que generalmente se observa un beneficio después de 8 a 12 semanas de uso continuo.
1: ¿Y son seguros para la mayoría de personas?
0: Sí, en general son bien tolerados. Algunos pueden experimentar algunas molestias digestivas leves, según sea el caso. Y personas que toman anticoagulantes deben consultar con su médico antes de iniciar alguna suplementación de omega 3. Sin embargo, es importante mencionar de que ante cualquier duda siempre hay que consultar con su médico de cabecera.
1: ¿Y cuál sería el mensaje principal para nuestra audiencia en este tema?
0: Bueno, que el EPA y el DHA no son una moda, son nutrientes con respaldo científico que pueden apoyar la salud articular al actuar desde la inflamación. Siempre deben integrarse a un enfoque responsable y acompañado por un profesional de la salud.
1: ¿Y ustedes como laboratorio suizo tienen algún tipo de producto que contiene estos elementos?
0: Sí, Vitacil Omega 3. Ya es conocido precisamente por su contenido de EPA y DHA, el de la cajita negra. Sin embargo, en la actualidad contamos con Vitacil Omega 3 fuerte. ¿Y por qué es fuerte? Porque ahora contiene aceite de ajo. El aceite de ajo viene a favorecer la circulación sanguínea. Además, la vitamina E, del cual se aprovecha su poder antioxidante, y la lecitina de soya. La lecitina de soya, usted sabe que es un elemento natural que viene a favorecer el buen funcionamiento del intestino, la absorción de los nutrientes, y favorece pues obviamente la movilidad de las grasas, que por cierto las grasas deben de ser quemadas a través del ejercicio físico. Esto significa que Vitacil Omega 3 fuerte va más allá de regulación de colesterol y triglicéridos, sino que también con esta propiedad antiinflamatoria sistémica va a ir a ayudar también a la salud de las articulaciones.
1: Licenciado, si queremos más información sobre estos productos para cuidar nuestras articulaciones y nuestra calidad de vida, ¿cómo podemos buscarlos? ¿Redes sociales, página web, podcast?
0: 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Además, pues, de otros productos que hablan de salud y de belleza. Y una invitación al podcast, como siempre, Hablando de Salud con Laboratorios Suizos, en las plataformas de YouTube y Spotify.
1: Agradecemos al licenciado Juan Gilberto Ramírez de Laboratorios Suizos por el tiempo que nos brinda y por toda la información.
0: Pues muchas gracias, y como es costumbre, pues si Dios quiere, hasta la próxima y muchas bendiciones para todos.

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